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4: Son las 10 y 4 minutos.

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3: Son las 10:30.

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0: Son las 11 y 30 minutos.
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Hola mis amigos, mi nombre es Claudio Dante y les doy la bienvenida al fascinante mundo de la literatura en este podcast que hemos titulado Relatos para Imaginar. Una recorrida por los mejores textos de la literatura universal. En Relatos para Imaginar, hoy te presentamos...

Adaptación del poema El Cuervo, de Edgar Allan Poe. Edgar Allan Poe fue un escritor y periodista estadounidense, conocido por ser uno de los maestros del relato corto. Fue precursor del género del terror psicológico y contribuyó con varias obras emergentes de la ciencia ficción. Su poema El Cuervo fue publicado por primera vez en 1845. A continuación, te presentamos una adaptación narrada de dicho poema.

Al filo de una siniestra medianoche, débil y cansado, me debatía en tristes reflexiones. Inclinado sobre un viejo y olvidado libro, cabeceaba casi dormido, intentando en vano darle tregua a mi dolor. Dolor por la pérdida de Leonor, mi gran amor. Cuando, de pronto, me pareció escuchar un leve golpe a la puerta de mi casa que me sacó de mi ensoñación. ¿Quién es? Perdón, no escuché cuando llamaron. ¿Quién es? Abrí la puerta a la gélida noche. Oscuridad y nada más. Permanecí largo rato atónito, temeroso, dudando, soñando sueños que ningún mortal se haya atrevido jamás a soñar. Escrutando hondo en aquella negrura. Mas en el silencio insondable la quietud callaba, y la única palabra que dije fue el balbuceo de un nombre. Leonor. Lo pronuncié en un susurro. Leonor. Y el eco me lo devolvió en un murmullo. Leonor. Volví a cerrar la puerta y no tardé en oír de nuevo tocar, pero esta vez con mayor fuerza. De un golpe abrí la puerta y con un suave batir de alas entró un majestuoso cuervo con aires de gran señor que fue a posarse sobre el escritorio al lado del retrato de Leonor. ¡Qué criatura magnífica! Magnífica y amenazadora. ¿De dónde te has evadido de esta gélida noche? ¿Cuál es tu nombre? Pregunté sin esperar respuesta. Y el cuervo dijo, nunca más. Cuán asombrado quedé al ver que pájaro tan desgarbado pudiera hablar tan claramente, aunque poco significaba su respuesta. Qué extraña situación, ¿no? Que yo sepa, ningún ser humano ha sido antes visitado por tan magnífico pájaro, posado sobre el escritorio y con semejante nombre. Nunca más. Pensé, lo que dice es todo lo que sabe. Su solo repertorio, aprendido de un amo infortunado a quien el cuervo acosó sin dar tregua hasta que su cantinela solo tuvo un sentido, llevando solo esa carga melancólica de nunca, nunca más. Acerqué un asiento frente al pájaro. Empecé a enlazar una fantasía con otra, pensando en lo que este ominoso pájaro de antaño, lo que este torvo, desgarbado, hórrido, flaco y ominoso pájaro de antaño quería decir graznando nunca más. El cuervo se mantenía inmóvil, mirándome con ojos como tizones encendidos que me quemaban hasta el fondo de mi pecho, mientras me reclinaba en el aterciopelado sillón acariciado por la luz de la lámpara. El aterciopelado sillón que hasta ayer usaba mi amada Leonor. Entonces el aire se tornó más denso, perfumado por invisibles aromas esparcidos por fantasmas cuyas pisadas tintineaban en el piso alfombrado. ¿Eres un pájaro o un demonio arrojado por la tempestad a este refugio desolado e impávido, a esta desértica tierra encantada, a este hogar hechizado por el horror? Y el cuervo dijo, nunca más. En verdad te lo imploro, ¿hay bálsamo en el más allá? Y el cuervo dijo, nunca más. Por ese cielo que se curva sobre nuestras cabezas, dile a esta alma abrumada de penas si en el remoto Edén me reencontraré con Leonor. Y el cuervo dijo, nunca más. ¿Volveremos a estar juntos? Y el cuervo dijo, nunca más. Volveré a ser feliz. Nunca más. ¿Volveré a encontrar el amor? Nunca más, nunca más, nunca más. Abandona esta casa, pájaro maligno. Vuelve a la tempestad, a la ribera de la noche plutónica. No dejes pluma negra alguna, prenda de la mentira que profirió tu espíritu. Deja mi soledad intacta. Abandona mi casa, aparta tu pico de mi corazón y déjame con mis fantasmas, con mi dolor, con mi Leonor. Pero el cuervo nunca emprendió el vuelo.
aún sigue posado en el escritorio al lado del retrato de Leonor, y sus ojos tienen la apariencia de los de un demonio que está soñando. Y la luz de la lámpara que sobre él se derrama tiende en el suelo su sombra, y mi alma sufriente del fondo de esa sombra no podrá liberarse. Nunca más.

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2: Es la hora 0:03.

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0: La mayor parte de la población paceña ha pasado por lo menos una noche en el Hospital Obrero. Este nosocomio, creado el 31 de octubre de 1955, es una infraestructura que posee relatos que podrían haberte dejado estupefacto si hubieras presenciado estos acontecimientos. Este ambiente, durante la medianoche, crea una atmósfera terrorífica y, según los testimonios de los trabajadores más antiguos, reaparecen historias del pasado que poco a poco se convirtieron en leyendas y que hoy son aquellas que acompañan los turnos nocturnos de más de un trabajador. Según relatos de parte del personal de este hospital, narran que por las noches, entre los corredores, almacenes, gradas e inclusive salas, se escuchan y se ven cosas fuera de lo común, y además que en varias oportunidades pudieron observar vagar una enfermera y un doctor que aparecen en la madrugada, la misma pareja que perdió la vida en este establecimiento. Según reza una de las leyendas, el Hospital Obrero de La Paz fue un cementerio y por ello guarda en su interior una serie de sucesos paranormales. Hace unos años, un medio impreso conversó con personas que trabajan en el hospital y que tienen una trayectoria laboral de más de 40 años. Todo comienza con una promesa de amor de una enfermera y un médico, pero que por el destino, lamentablemente fallecieron en un accidente, y este recuerdo quedó marcado. Pero no acaba ahí, porque ambas almas tienen su encuentro por las noches en el patio del hospital, donde se realiza el mantenimiento, y también en el sector de almacenes. Este encuentro sucede en la medianoche. La persona entrevistada dijo: "Muchos de los trabajadores que hemos hecho el turno nocturno pudimos ver el encuentro. Creemos que son dos almas en pena, que no pueden encontrar el descanso y que por eso rondan por el hospital. Pero como esas, hay muchas más historias". La siguiente leyenda comienza con una de las trabajadoras más antiguas. Ella recuerda que cuando tenía 16 años, iniciaba sus funciones en el área de pediatría con 3 meses de antigüedad. Fue en ese entonces que el médico pediatra le dijo que vaya a buscar una bolsa al banco de sangre. Ella, con algo de temor, pero decidida a recorrer el largo trayecto, cumplió la orden sin percatarse siquiera que al final del camino se desmayaría porque se topó a la enfermera de capa azul. Comentó lo siguiente: "Tenía 3 meses en este establecimiento y mucho miedo, porque recién conocía la infraestructura y las áreas. Tenía que pasar por la morgue y saliendo del banco de sangre, vi una enfermera con su capa azul, a quien quise acompañar para no sentir tanto miedo, pero la enfermera daba pasos largos y no podía alcanzarla. Una vez que llegué a las gradas del primer piso y estaba por darle alcance, se dio la vuelta y en ese momento pude observar que ella solo era una calavera. Fue tan fuerte mi impresión que me desmayé", es lo que contó. Para complementar las historias tétricas que se vivieron en el Hospital Obrero, una encargada de ropería contó que hace años atrás ella se encontraba en el piso 8 realizando sus labores, recogiendo la ropa de los médicos. Ella asistió con su pequeña hija de 7 años aproximadamente, cuando de pronto, en el área de ropería de los galenos, la niña vio a un médico acomodando sus cosas. Sin embargo, el galeno desapareció de forma misteriosa. Cuando ingresó su madre a verificar si estaba alguien en ese lugar, no había nada, suficiente razón para quedar impactada por lo sucedido. Ella dijo: "Yo la envié a que me pasara una sábana, porque en ese momento no trabajaba ningún médico. Mi hija ingresó y me dijo: 'Mami, está un doctor acomodando sus cosas.' Ingresé rápidamente sorprendida y no vi nada. Todo estaba vacío". Dentro del nosocomio, estos entes provocan miedo a funcionarios. Sin embargo, la costumbre y los años los hicieron valientes, como relatan estas personas. Pese al susto o cualquier peripecia, ellos continúan en el trabajo. Según el especialista en fenómenos paranormales, John Zuribe Ceballos, explicó en un medio televisivo que en el Hospital Obrero existe un enigma muy comentado. Se trata de una enfermera llamada María de Los Ángeles, que desapareció en 1983. Ella atendía en los pabellones 2 y 3. Sin embargo, cuando falleció continuó atendiendo, recetando medicamentos e inclusive una vez ayudó a dar a luz a una mujer. Estas personas atendidas decían a los doctores el nombre de esta enfermera y ellos fueron indagando sobre María de Los Ángeles. Al final, revisando sus registros pasados, encontraron que ella falleció hace muchos años atrás y quedaron perplejos por tal revelación. Si te quedas en este hospital, no salgas de tu cama en la noche, ya que puedes ver sombras, escuchar ruidos extraños o sentir presencias sobrenaturales. Que tengas un misterioso día. 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

0: Hola, sí. Bienvenidos.
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0: tus miedos. Historia de muerte.
1: Hace poco más de 4 años, Enrique heredó de su abuelo una antigua casa ubicada en privada de Catalina de Ayala, junto a la calle Álvaro Obregón.
2: Pues la casa está medio abandonada, pero es amplia, se ve muy bien. Mira, como allá arriba para rentarles a una familia, para no estar solo. Ay, el sótano está pero magnífico para meter aquí todos mis tiliches. A ver si caben, pero yo digo que sí.
1: La primera noche le causaba mucha emoción, pero no sabía que esa emoción se convertiría en una experiencia macabra.
2: ¿Qué pasa? Unos ruidos muy extraños. Anda por ahí un ratero o algo que se me hayan brincado. ¿Con eso? ¿Con qué? No, pero soy muy distinto. A ver, déjame ir a ver. Déjame. Ahí voy. A ver.

0: Bueno, pues ya vi que no se escuchaba nada por ahí, pero de todos modos. Ah, bueno, que estoy aquí, pues deja, échame unos chupes para dar más valorcito por si es algo.
1: Enrique sintió que un frío helado le recorría todo el cuerpo.
2: ¿Qué onda ahí? ¿Qué? ¿Fantasmas? A mí no me asustan mis cuates.
1: Frente a él se encontraba una joven de aproximadamente 16 años. Tenía el cabello rubio y largo, y su rostro estaba completamente pálido. Sus labios morados y la ropa desgastada. Enrique subió corriendo las escaleras y se encerró en su cuarto. En plena madrugada, y tomando coraje, bajó las escaleras y esperó a que ella apareciera.
3: ¡Ahí! ¡Ahí está! ¡Ahí está!

0: Dios mío, ayúdame.
1: Él no entendía lo que pasaba, pero algo hizo que la siguiera.
2: ¡Al sótano! ¡Sí! ¡Es ahí, ahí va!
1: La chica, con los ojos llenos de lágrimas, se detuvo frente a una pared y se desvaneció frente a la misma. Enrique empezó a mirar detenidamente el muro y a tocar los ladrillos, cuando de repente uno de ellos se salió. Así pudo darse cuenta de que ese sector de la pared era hueco. Siguió sacando los demás ladrillos y así se encontró con lo que buscaba.
2: ¿Qué? ¡Carbón! ¡No! ¡Solo trozos de carbón! ¡Maldita sea!
0: Un papel. Tiene algo escrito. Sí. Cuando un tesoro enterrado...
3: Enterrado es destinado para ti. En él encontrarás oro y cosas valiosas. Pero si no, solo encontrarás tierra de panteón y trozos de carbón.
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3: Cualquiera que sea tu suerte, una vida será cobrada para poder liberar el alma que cuida este tesoro.
2: Puros trozos de carbón, qué recompensa. Huesos y todo esto. No, hombre. Ahorita los agarro y los tiro a la basura.
1: Enrique salió a la calle con un gran bulto entre los brazos y lo arrojó con fuerza cerca del contenedor de la esquina. Pero al regresar a casa...
2: ¿Qué pasa?
1: Recibió la más tremenda de las sorpresas.
2: ¡No puedes competir! ¡No puede ser! ¡No! ¡No, no puede ser! ¿Cómo regresaron? ¡Eh! ¿Qué es esto? ¡Tú! ¡Tú! ¡Otra vez tú! ¡Largo! ¡Largo!
1: Del hueco salía aquel ser de pesadilla. Y detrás de ella, otros seres extraños, mutilados por el paso del tiempo y por lo podrido de su cara. Cuando encontraron el cuerpo de Enrique, tenía el rostro desfigurado por el terror. Su cuerpo estaba mutilado y regado por todo el sótano. Y encontraron una de sus manos que sostenía con fuerza un trozo de carbón húmedo.
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6: Es la hora 1:30.
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0: 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Bienvenidos. 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
2: Luis, Luis, tengo una idea.
3: ¿Qué pasó?
2: Voy a buscar una ventana u otra salida para poder escaparnos de aquí.
4: Paco, no nos dejes solos.
5: ¿Qué están murmurando?
3: Nada, señor.
2: Disculpe, señor. ¿Puedo ir al baño?
5: Puedes ir, aunque probablemente no regreses. Eso me recuerda a lo que le pasó a la familia Martínez en su última reunión navideña. Casi todos se encontraban reunidos en la casa de los abuelos, ubicada en el barrio de San Marcos. A las 11 de la noche, momentos antes de cenar, se preguntaban por su hermana Teresa y su esposo David.
6: ¡Ah, ya llegó Tere! Tere, ¿qué hora es esta de llegar? ¡Ya es tardísimo! ¿En dónde dejaste a David?
7: A ver, hermanitos, pongan su mejor cara, ahí va una foto.
8: Tere, sonríe.
7: Ya está lista, Roberto, pero no le pongas los dedotes y espera que se seque.
9: Andrés, está sonando tu celular.
7: ¡Ah, gracias! ¡Ahí voy!
5: Andrés fue a tomar la llamada y se dirigió a un cuarto donde no hubiera ruido.
7: ¿Sí, bueno?
10: Disculpe la molestia, señor Martínez. Soy el doctor Muñoz. ¿Conoce usted a David López?
7: Sí, es el esposo de mi hermana Tere.
10: Mire, hablo del Seguro Social para informarle que su cuñado sufrió un accidente hace una hora. No se preocupe, todo está bien. ¿Podría venir lo más rápido posible?
7: Ahora mismo salgo para allá.
5: Andrés avisó a su hermano lo que sucedió y sin alarmar a la familia, se apresuraron al hospital.
6: Mínimo le hubiéramos avisado a Tere, ¿no crees?
7: ¿Qué caso tiene preocuparla? Parece que no pasó nada.
6: Por cierto, ¿te fijaste que Tere andaba bien rara? No habló nada y andaba muy, muy pálida.
5: Andrés y Roberto, al llegar al hospital, se encontraron con el doctor. Les pidió que lo siguieran por un pasillo del hospital. Entraron a un cuarto muy frío, con varias camas metálicas, y en una de ellas, un cuerpo tapado por una sábana. El doctor lo descubrió y les dijo:
10: siento mucho lo sucedido. Entiendo que está irreconocible, pero creo que este cuerpo era de su hermana. Necesito que lo identifiquen, porque su cuñado aún está en terapia intensiva.
7: No, doctor, creo que usted está equivocado. Mi hermana estaba con nosotros en la fiesta.
10: Entonces, ¿a quién pertenece este bolso? De aquí conseguí su teléfono.
6: Sí, qué raro. Ese es su bolso, pero no puede ser mi hermana. Es más, aquí traigo una foto que acabo de tomarme con ella.
5: Roberto sacó la foto del bolsillo de su camisa y al verla, encontró que aparecía junto a él su hermana, completamente desfigurada.

0: 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No te
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0: Perdón. Relájate.
1: En
0: minutos un cuento
1: para dormir
0: sacudirá tu mente.
1: Así.
2: Luis, Luis, tengo una idea.
3: ¿Qué pasó?
2: Voy a buscar una ventana u otra salida para poder escaparnos de aquí.
4: Paco, no nos dejes solos.
5: ¿Qué están murmurando?
3: Nada, señor.
2: Disculpe, señor. ¿Puedo ir al baño?
5: Puedes ir, aunque probablemente no regreses. Eso me recuerda a lo que le pasó a la familia Martínez en su última reunión navideña. Casi todos se encontraban reunidos en la casa de los abuelos, ubicada en el barrio de San Marcos. A las 11 de la noche, momentos antes de cenar, se preguntaban por su hermana Teresa y su esposo David.
6: ¡Ah, ya llegó Tere! Tere, ¿qué horas hasta de llegar? ¡Ya es tardísimo! ¿En dónde dejaste a David?
7: A ver, hermanitos, pongan su mejor cara, ahí va una foto.
8: Tere, sonríe.
7: Ya está lista, Roberto, pero no le pongas los dedotes y espera que se seque.
9: Andrés, está sonando tu celular.
7: ¡Ah, gracias! ¡Ahí voy!
5: Andrés fue a tomar la llamada y se dirigió a un cuarto donde no hubiera ruido.
7: ¿Sí, bueno?
10: Disculpe la molestia, señor Martínez. Soy el doctor Muñoz. ¿Conoce usted a David López?
7: Sí, es el esposo de mi hermana Tere.
10: Mire, hablo del Seguro Social para informarle que su cuñado sufrió un accidente.
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10: No se preocupe, todo está bien. ¿Podría venir lo más rápido posible?
7: Ahora mismo salgo para allá.
5: Andrés avisó a su hermano lo que sucedió y sin alarmar a la familia, se apresuraron al hospital.
6: Mínimo le hubiéramos avisado a Tere, ¿no crees?
7: ¿Qué caso tiene preocuparla? Parece que no pasó nada.
6: Por cierto, ¿te fijaste que Tere andaba bien rara? No habló nada y andaba muy, muy pálida.
5: Andrés y Roberto, al llegar al hospital, se encontraron con el doctor. Les pidió que lo siguieran por un pasillo del hospital. Entraron a un cuarto muy frío, con varias camas metálicas, y en una de ellas, un cuerpo tapado por una sábana. El doctor lo descubrió y les dijo:
10: siento mucho lo sucedido. Entiendo que está irreconocible, pero creo que este cuerpo era de su hermana. Necesito que lo identifiquen, porque su cuñado aún está en terapia intensiva.
7: No, doctor, creo que usted está equivocado. Mi hermana estaba con nosotros en la fiesta.
10: Entonces, ¿a quién pertenece este bolso? De aquí conseguí su teléfono.
6: Sí, qué raro. Ese es su bolso, pero no puede ser mi hermana. Es más, aquí traigo una foto que acabo de tomarme con ella.
5: Roberto sacó la foto del bolsillo de su camisa y al verla, encontró que aparecía junto a él su hermana, completamente desfigurada.

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0: No sé si ustedes están locos, pero yo ya no aguanto más. Me voy de aquí.
1: Espera, Isabel, ya cálmate.
0: En serio, yo ya me largo de aquí.
1: Ya, déjala. Mejor que se vaya. Además, me está poniendo nervioso.
0: No puedo salir. La puerta está trancada. No se puede salir.
1: ¿Cómo que no se puede salir? Tú tienes las llaves.
2: Sí, Isabel, tú te las quedaste.
0: No, en buena onda, yo no las tengo.
2: Ya las perdiste.
3: Me llevan.
1: Lo sabía. Ahora, ¿cómo le vamos a hacer?
2: ¿Estás tonta o qué?
0: ¿Que yo soy la única culpable de esto? Yo no los traje aquí a la fuerza.
4: Silencio. Yo los dejaré salir cuando lo crea conveniente. Ahora escuchen lo que les voy a contar. Hace algunos años, una noche antes de Día de Muertos, un grupo de jóvenes se reunió en la casa de uno de ellos, situada en las afueras de Jesús María.
5: Oigan, ¿y qué les parece si jugamos con la Ouija?
6: ¡Dale pues!
7: ¡Órale!
4: Los jóvenes comenzaron a preguntarle cosas a la Ouija y no les contestó nada. Cuando de pronto, las luces se apagaron y se escucharon gritos afuera de la casa. La luz filtrada por una ventana iluminaba misteriosamente a la tabla. Los jóvenes, aunque asustados, siguieron jugando. Pedro, el dueño de la casa, le preguntó al espíritu su nombre. Este le dijo que se llamaba José y que era el abuelo de Pepe, otro de los presentes en la reunión.
8: Ya, ya bájenle. La verdad ya se pasaron con la bromita, ¿eh? ¿Saben qué? Mejor yo ya me voy.
9: Espérate un rato más.
0: No te vayas, quédate.
1: ¿Y a dónde vas? Es bien temprano.
5: Mejor pregúntale algo muy personal, chance y te contesta.
8: Bueno, a ver, pregúntale cómo se murió.
4: La tabla contestó: ahogado. Los jóvenes decidieron irse al notar que la luz no volvía. Cuando Pepe abordó su auto, comenzó a llover. Recordó que su abuelo murió ahogado en un día lluvioso y comenzó a sentirse muy nervioso. En un tramo oscuro del bulevar Miguel de la Madrid, un relámpago iluminó la noche. Y por el retrovisor, Pepe vio que un hombre con sombrero estaba sentado en el asiento trasero. Fue tal su impresión que perdió el control del volante.
5: ¿Qué pasó, Pepe? Casi te matas y ni siquiera tomaste nada.
8: No se preocupen, me fallaron un poco los frenos. Me voy más despacio. Total, ¿qué tanto falta de aquí a mi casa?
4: Pepe siguió su camino a casa y volteaba constantemente al espejo. Pensó que había sido pura sugestión y prefirió ya no pensar en eso. Cuando llegó a su casa, vio por el retrovisor que se reflejaba un sombrero antiguo encima del respaldo trasero de su auto. Con miedo, tomó el sombrero completamente empapado y se dio cuenta que los tapetes tenían huellas de lodo. Al entrar a su casa, Pepe dejó el sombrero en el perchero de la entrada y se fue a dormir. Al otro día por la mañana, su padre lo despertó desconcertado.
1: Pepe, ¿me puedes decir dónde andabas anoche?
8: ¿Eh? Andaba en la casa de Pedro.
1: Sí, cómo no. ¿Tú sabes de dónde salió ese sombrero?
8: ¿Eh?

0: Ah, sí, sí. Ayer me lo encontré en el carro. Apareció de repente. Debe ser de alguno... de alguno de mis amigos.
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2: Amigos, este sombrero fue el que traía puesto a tu abuelo cuando murió. ¿Lo recuerdas? Encontramos su cuerpo, pero jamás apareció su sombrero.

0: 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Son las 3 y 30 minutos.
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8: Son las 4 y 4 minutos.

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0: 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Son las 4:30. 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
7: Son las 5 y 3 minutos.

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11: Son las 6:04.

0: Son las 6:30.
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0: La radio te informa la hora. 6:47 minutos.
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0: Son las 7:30.
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0: La radio te informa la hora. 7:46 minutos.
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0: La radio te informa la hora. 9:15.
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2: Son las 9:30.

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3: Son las 10 y 4 minutos.
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Buenos días, buenas tardes, buenas noches. Gracias por venir, gracias por estar, señora, señor. Gracias por venir para este lado. Tenemos un montón de info, un montón de data que te va a ir ayudando al día a día, a tu momento de inicio de semana o de final de semana, no importa, porque no sé en qué momento inicia tu día de trabajo. Hay gente que trabaja, no sé, todo el fin de semana y los lunes o martes están descansando, o dependiendo del rubro, ¿no? O los miércoles es el día que tienen de franco, porque hay algunos trabajos, para aquellos que están fuera de Argentina, no sé si le dicen franco, es el día libre que tienen, porque quizás trabajan mucho durante toda la semana y después tienen un día franco, un día completo sin trabajar, que va variando. A veces es un lunes, a veces un martes, a veces un miércoles. Entonces por allí la semana como que se corta, pero en realidad termina la semana en ese momento, ¿no? Para ese tipo de momentos y de personas que tienen ese tipo de trabajo, ¿no? Por ejemplo, en Argentina eso se trabaja mucho en empleados de comercio o aquellos que tienen trabajos con horarios rotativos, que de repente una semana trabajas en la mañana, la otra semana trabajas en la tarde, en la otra semana trabajas en la madrugada, o sea, no sé, estás trabajando desde las 10 de la noche hasta las 6 de la mañana. La otra semana te toca entre las justo 6 de la mañana hasta, no sé, 2 de la tarde, y después de 2 de la tarde a 22 horas, y así sucesivamente, por los siglos de los siglos. Y te vas acomodando como vas pudiendo, ¿no? En algún momento te vas preparando para lo que viene en cuanto a la salud, como trabajar de la mejor forma posible, y ese día de descanso lo usás para descansar, pero también para recrearte, ¿por qué no? Para recrearte de alguna o de otra forma, porque si no te recreas también es como que trabajás y descansás, y por allí está bueno recrearse. Inclusive, hace muy poco tiempo les comentaba yo, aquí en este programa, no sé en qué episodio, pero en algún momento lo hemos hablado, de lo que dicen los especialistas, los que saben, los que conocen, los que tratan el tema, de cómo debemos descansar dependiendo de nuestros trabajos. Si tu trabajo es un trabajo de fuerza, de mucho movimiento, de mucho esfuerzo físico, tu descanso, más allá de que te guste hacer ejercicio y demás para recrearte, tu descanso tiene que ser sin hacer fuerza. Todo lo contrario, para que tu cuerpo descanse, para que tu mente descanse, de esa manera. Si sos una persona que trabaja en un lugar, una oficina, por ejemplo, donde trabajas mucho con computadoras, mucho con cálculos, con números, con ruido, con sonido y mucho tiempo de sedentarismo, mucho tiempo sentado, sentada, bueno, tu descanso tiene que ser en movimiento, salir a caminar, salir a recrearte haciendo deportes, saliendo a correr, andar en bicicleta. Si trabajas en la ciudad, tu descanso debe ser en la naturaleza. Si trabajas afuera, en la naturaleza, en el campo, en el aire, tu descanso a veces puede ser no irte a la ciudad, ¿no? Pero sí puede ser ponerte a ver una película, ver televisión, ver videos, usar las redes, ¿no? Es como que te descontamina del cansancio, de toda la energía que estuviste utilizando en ese momento, y también como que te hace iniciar tu mente hacia otro lugar, ver hacia otra parte. Porque si tratás de descansar en el mismo lugar, es como irte de vacaciones y no irte de vacaciones. ¿Capich? Es como irte de vacaciones y esas vacaciones pasarlas en tu casa. Y sí, es complicado, ¿no? Es como que no tuvieras vacaciones. Bueno, a eso nos referimos. O te vas de vacaciones y te llevas el trabajo, y vas trabajando a medida que vas. A mí me ha pasado, ¿no? De tener que irme de vacaciones y de repente trabajar. Bueno, eso lo podemos cambiar de alguna u otra manera. ¿Te parece que lo podamos cambiar? Cambiémoslo. Cambiémoslo, busquémosle otra forma, busquémosle otra alternativa para que podamos estar un poco más descansando. Bueno, si sos de los que trabaja de una manera, trata de descansar siempre de la otra manera. Bien, para que te puedas ir acomodando, te puedas ir aclimatando y puedas ir teniendo también conexión con todas las personas que por allí te están escuchando del otro lado. Buenos días, buenas tardes, buenas noches para todos aquellos que nos escuchan desde cualquier parte del mundo. Nos estamos sumando ya a otro tipo de radios, a otras radios, mejor dicho, que nos van encontrando a través de diferentes lugares, ¿no? En Productora MG, por supuesto, o en Creativo Producciones, o en Mi Radio Live. Yo invito
a aquella gente que descarga el programa, por ejemplo, y que se suma a la lista de radios en mieradiolife.com, que nos pueda avisar, porque la gente de la productora de MG, le mando un saludo a Mario, nos pasa toda la información, nos dice, mirá, te descargo este, aquel otro, nos pasan los datos, nosotros nos ponemos en contacto para ver si les ha gustado o no el programa, y de esa manera nosotros ponerlos en el aire, en un saludo, ¿no? Y conectarnos con todos ustedes. Y también aquellas personas que lo hacen a través de mieradiolife.com, no tenemos la conexión, ¿no? Le mando un saludo a Leo de Mi Radio Life, pero nos gustaría que nos escriban, nos digan, che, mirá, nosotros lo pasamos, está en tal horario, está en este momento, y eso a nosotros nos va a ayudar un montón. Mis amigos, buenos días, buenas tardes, buenas noches, soy Kili Cortés, gracias por conectarse por allí, conéctense a través del WhatsApp, más 549, si están afuera de Argentina, 264-370569, para que se conecten, ¿les parece? Dale, vamos. 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

Le damos inicio al Buenas Noticias de hoy, allí con un poco de música, con un poco de movimiento, y tenemos un montón de data, muchísimo. Leer es salud. Escuchá, esta es una muy buena noticia. Si te gusta leer, acá está la posta. Cuando este hábito

Interrupciones, notificaciones, mensajes, qué sé yo, gente que te escribe a cualquier hora. ¿Qué pasa con esa gente que te escribe a cualquier hora? ¿Qué pasa con esos jefes, por favor, que escriben? Vos salís a las 11 de la mañana de trabajar y te escriben a las 3 de la tarde, a las 4 de la tarde, a las 5 de la tarde, a las 8 de la tarde, te llaman, te vienen, y después te dicen, che, firma, confirma. Pero no se puede, no, desconexión. Hay algunos países en el mundo que tienen esta ley, en algunas ciudades, en algunos estados también, en algunas provincias, no en todos los países ni en todos los lugares, pero en muchos lugares han dicho, che, pará, ley a la posibilidad de desconectarme, que yo tenga el derecho de no contestar más hasta que no sea mi horario de oficina. Y si tenés un trabajo en que te dicen tus jefes, bueno, pero este trabajo es de las 24 horas, bueno, me vas a tener que pagar como si yo trabajara 24 horas, o sea, me vas a tener que pagar un sueldo acorde a, vos me decís, bueno, la hora cuesta tanto, bueno, entonces pagame 24 horas. Y te voy a decir, no, bueno, pero no, porque en realidad no puedes estar vos disponible todo el tiempo. Así que atentos a esas personas que están todo el tiempo escribiendo, que escriben a cualquier hora, o a los emprendedores. A los emprendedores les escriben, son las 5 de la tarde un domingo y les piden algo. ¿Cuánto sale? ¿Cuánto cuesta? No, pará. Si vos no vas a golpearle el negocio al de electrodomésticos a las, no sé, 8 de la tarde y cuando está cerrado, que cerró a las 5, no le vas y le golpeas, che, ¿cuánto cuesta el lavarropas? No, tengamos un poco de respeto. Así que si mandan mensajes por WhatsApp a Buenas Noticias, háganlo todos los días en las mañanas, al 264-3705-69. No, manden en la tarde también, no hay problema. Nosotros contestamos cuando se nos da la gana. Te decía entonces, leer es salud, para mantener un equilibrio. Y bueno, es raro, es difícil tener un equilibrio en todo, pero en un escenario dominado por la inmediatez digital y la dispersión de la atención, la lectura saludable se consolida como un hábito con efectos positivos en la salud mental y el bienestar. Hemos hablado aquí también sobre diferentes grupos de millennials o de centennials también, que trabajan mucho el tema de la lectura física, para generar unión, conexión con otras personas y también desconexión. Lo destacan diferentes estudios recientes y expertos que hablan sobre lo positivo que tiene, el efecto positivo de la lectura con la salud mental y el bienestar, como te decía. Los beneficios van un poquito más allá del desarrollo cultural y del prestigio intelectual o de lo que vos vas a aprender en ese momento, sino de un equilibrio personal. Jill Sonkey, una profesora de la Universidad de Stanford y coautora del estudio científico sobre esta temática, yo te invito a que pases por la página web www.cell.com a la sección de ciencia y allí vas a encontrar, por supuesto, este estudio. Sostienen que leer puede mejorar la salud y el bienestar como puntos principales, una afirmación respaldada por diferentes investigaciones recientes. La docente equipara el acto de leer con otros hábitos saludables, como por ejemplo ejercicio físico o una alimentación equilibrada. No quiere decir que lo reemplace, sino que tiene beneficios similares. Señalan que contribuye a una mejor calidad de vida. Esta perspectiva se apoya en una revisión de 5 estudios ya publicados también en diferentes lugares del mundo en 2023 y 2024 post pandemia. Esto reduce, la lectura por supuesto, reduce e influye todo lo que tiene que ver con lo complicado, lo destructivo, lo que representa un cansancio en nuestras vidas. Estoy tratando de buscar palabras que sean muy coloquiales y muy simples. Se deduce a través de la lectura de ficción, por ejemplo, que influye positivamente en el estado de ánimo y el bienestar, especialmente cuando se acompaña de reflexión y discusión. En este sentido, los clubes de lectura se presentan como una opción idónea al combinar la introspección individual con la interacción social. Otro ensayo analizó a 2.800 estudiantes y constató que la lectura redujo la ansiedad, mejoró la calidad del sueño y aumentó la satisfacción vital. Los expertos destacaron que la mayor ventaja se observa cuando este hábito prevalece frente a otras formas de ocio digital, las cuales han demostrado tener consecuencias negativas para la salud mental. La lectura como pasatiempo positivo es real, lejos de ser una actividad automática. La lectura representa un ejercicio cognitivo y creativo, y el cerebro debe transformar símbolos en letras y palabras, generando tramas complejas y emociones. Durante
durante este recorrido se activan diferentes áreas cerebrales

vinculadas a la visión, la comprensión semántica y la simulación sensorial. Un filólogo y especialista en efectos cognitivos y emocionales de la literatura actual, ¿no?, y de la lectura literaria, Máximo Salgaro, explica que según la teoría de Umberto Eco, los textos literarios son mecanismos perezosos, lo que significa que la lectura requiere la participación activa del lector, sí o sí, para que esto funcione, ¿no? Y esta dimensión creativa convierte la experiencia en un acto irrepetible y y personal para todas las personas, distinto de lo que puede ofrecer cualquier adaptación audiovisual. O sea, no es lo mismo leer un libro que después ver ese libro interpretado en una película o en una serie. Son beneficios, y especialmente para los más chiquitos, donde si existe un acuerdo más sólido, ¿no?, en el que papel es importante, y también, que valga la redundancia, o sumamos la palabra, el papel que tiene el papel en la lectura, ¿no?, el libro de papel, como motor de desarrollo cultural y riqueza lingüística. Esto ayuda mucho a los más pequeños, el hecho de leerles cuando son pequeños, que ellos puedan aprender a leer también con libros de papel, que puedan tocarlos, mirarlos, rayarlos, escribirlos y copiar todas esas palabras, ayuda y da una riqueza lingüística y un desarrollo cultural enorme, ni hablar también de lo que puede ocasionar, como te decía, en lo cognitivo, en lo empático, en lo motivacional, en lo experimental y en un acto que es irrepetible y totalmente personal. Bueno, a leer, muchachos.

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2: Hola, hola. Bienvenidas a un nuevo episodio de Camino al Corazón. Este episodio donde reflexionamos juntas sobre la vida, las emociones y cómo la fe puede transformar nuestras experiencias. Soy Melisa Lucero y hoy quiero hablarles de algo que está en el centro de todo lo que soy, la fe. En este episodio vamos a explorar cómo la fe no solo nos sostiene, sino que nos impulsa a esperar con esperanza y resiliencia, incluso en los momentos que no vemos el resultado inmediato. También quiero compartirles una historia muy personal sobre cómo la fe me ayudó a encontrar a mi esposo y cómo esa experiencia cambió mi perspectiva sobre el poder de confiar y declarar. El primer episodio, ¿se acuerdan que hablamos de las declaraciones? Bueno, la fe como un estilo de vida. Cuando hablamos de fe, muchas veces la pensamos como algo abstracto, una creencia en lo que no vemos. Pero la fe es mucho más que eso. La fe es acción, es decidir todos los días creer que lo que está por venir es bueno, incluso cuando las circunstancias nos dicen lo contrario. La fe no es solo para grandes momentos de la vida, también es para lo cotidiano. Es esa fuerza que te lleva a levantarte cada mañana y a creer que sos capaz de superar los desafíos del día, a confiar en que hay un propósito detrás de cada prueba. Creo que eso te trae paz. Cuando sabes que cada situación que estás viviendo es para algo, por lo menos a mí, me trae paz. Ahora, esto no significa que sea fácil. La fe requiere paciencia y, sobre todo, resiliencia en la espera. ¿Por qué? Porque esperar cuando no vemos nada claro es un acto de confianza absoluta. Y ahí es donde quiero conectar mi experiencia con vos. A este pedacito le puse una lista guiada por la fe porque así fue. En un momento de oración en mi vida voy a llevarte a unos años atrás. En este momento de mi vida donde estaba aprendiendo a confiar en Dios de una manera muy práctica. Había pasado por muchas experiencias difíciles, incluyendo la separación de mis padres y un periodo de búsqueda personal muy profundo. En ese tiempo soñaba con encontrar a alguien con quien compartir mi vida, pero no quería que fuera cualquier persona. Fue entonces cuando llegó a mis manos un libro que marcó un antes y un después. La cuarta dimensión, de John Guichó. Este libro me enseñó algo que transformó mi manera de orar y esperar. Ser específica en mis pedidos y declarar con fe. Tomé un cuaderno y escribí una lista muy detallada sobre cómo quería que fuera mi esposo. Pero no me limité a lo físico. Dividí la lista en tres partes: cuerpo, alma y espíritu. En el cuerpo anoté los detalles físicos que me gustaban, como su altura, su pelo en el cuerpo o incluso el color de sus ojos. En el alma escribí sobre su carácter, cómo quería que fuera su manera de tratarme, su sentido del humor, su paciencia. Y en el espíritu, obvio, pedí un hombre que amara a Dios por encima de todo, que tuviera fe y que compartiera mi vida en Cristo. Cada día leía esa lista y la declaraba en oración. No desde un lugar de ansiedad, ¿no? Sino desde la certeza de que con el tiempo perfecto, lo que estaba pidiendo iba a llegar. Y así fue. Un día, él apareció en mi vida. Cuando lo conocí y comencé a descubrir quién era, me di cuenta de algo muy impresionante. Todo lo que había pedido en esa lista estaba frente a mí. Desde su sonrisa hasta su corazón lleno de amor, cada detalle había sido escuchado. Obvio que él en ese momento no conocía a Dios, Entonces había una parte espiritual que le faltaba. Pero yo confiaba en que eso también llegaría. Esta parte también es para otro podcast porque fue tremendo lo que sucedió. Pero si me seguís escuchando vas a poder conocerlo en algún momento. La resiliencia es la espera. ¿Por qué te cuento esto? Porque sé que esperar puede ser difícil. Hablando de todo un poco, esta lista tardó 3 años en concretarse en mi vida. No llegó de la noche a la mañana. Cuando no vemos resultados inmediatos, es fácil desanimarnos o empezar a dudar. Pero quiero animarte a que uses ese tiempo de espera para prepararte. Yo pedía un varón conforme al corazón de Dios. Yo también tenía que ser una mujer conforme al corazón de Dios. Así que, como te digo, me preparé. La resiliencia no es solo aguantar, es crecer, es fortalecerse mientras esperamos. Si estás esperando algo en tu vida, sea lo que sea, quiero recordarte esto. Dios escucha, pero también trabaja en nuestro carácter mientras esperamos. La espera es un proceso que nos moldea, nos enseña paciencia y nos fortalece la fe. Como la historia del bambú. No sé si has escuchado alguna vez la historia del bambú. El bambú es una planta que durante 7 años crece hacia abajo. O sea, el sembrador planta la semilla y espera, espera, espera y no sucede nada. Pero después de 7 años, esa semilla crece tanto para arriba en tan poco tiempo que se hace el árbol más alto, uno de los árboles más altos del mundo, y encima con unas raíces tan fuertes que nada lo puede romper porque durante 7 años estuvo haciendo hacia abajo. El poder de declarar con fe es súper importante. Hay algo que aprendí en ese proceso y quiero compartirlo con vos. El poder del lenguaje y las declaraciones. Como lo hablamos en el primer capítulo, cuando declaras algo con fe, no es magia. Es una acción que pone en movimiento tu mente, tu corazón y tu espíritu en la misma dirección. Se alinean. No tengas miedo de ser específica en tus oraciones o tus declaraciones. Pedí con confianza, pero también prepárate para recibir. Porque la fe sin acción es como un sueño sin alas. Hoy quiero invitarte a que hagas tu propia lista. Puede ser sobre el sueño que tengas, una relación, puede ser por un proyecto o simplemente la vida que querés construir. No importa lo que sea, ponelo en palabras, decláralo con fe y confía que en el momento perfecto llegará. La fe no es solo para los domingos o los momentos difíciles. Es una forma de vivir, de respirar, de mirar el mundo con esperanza. Te animo a que abraces la fe en tu vida diaria y a que confíes en los tiempos de espera y recordá que lo mejor está por venir. Gracias por acompañarme en este nuevo episodio de Camino al Corazón. Espero que mi historia te inspire a mirar la espera desde un lugar diferente, más lleno de confianza y esperanza. Nos escuchamos en el próximo episodio, donde vamos a seguir compartiendo herramientas y reflexiones para caminar juntas este hermoso viaje de la vida. Hasta la próxima y recordá, la fe no solo mueve montañas, también transforma corazones. Te abrazo y te bendigo.
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0: la radio te informa la hora. 10, 49 minutos.
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En un pequeño y olvidado rincón de la ciudad, donde el tiempo parecía haberse detenido y las fachadas de los edificios contaban historias de glorias pasadas, se alzaba un modesto taller. Su letrero, un poco descolorido, añejo, con algunas letras faltantes, apenas lograba deletrear el taller de Elías, o es lo que parecía decir. No era un taller de automóviles, ni tampoco de carpintería, ni de electricidad, ni electrónica, ni de teléfonos celulares que hay tantos hoy en día. Elías, un hombre con manos fuertes y dedos increíblemente hábiles, se dedicaba a un arte mucho más sutil y profundo. Reparaba objetos que otros consideraban inservibles, pero que guardaban un valor sentimental incalculable para sus dueños. Un taller de arreglarlo inarreglable, digamos, por inventar una palabra. Desde una vieja muñeca con un ojo roto hasta un reloj con péndulo que había dejado de sonar hacía décadas, yendo en contra de la obsolescencia programada, Elías arreglaba diferentes cosas. Una radio antigua que había sido la voz del hogar de una familia. Elías recibía cada objeto con una reverencia casi sagrada. No le interesaba el valor monetario, su pasión radicaba en el valor emocional, en la historia que cada objeto atesoraba y en la alegría que su reparación traía, o traería más adelante cuando esto se solucionara, de regreso a sus dueños. Él siempre decía: no reparo cosas, reparo recuerdos. El taller de Elías era un museo de la memoria, si podemos darle un título que exacerbe un poco sus características. Herramientas antiguas colgadas de las paredes, frascos llenos de piezas minúsculas se alineaban en los estantes. El aire olía distinto. Era madera, una madera quizás vieja. Metal pulido. Y también una ligera, pero muy amigable, aroma o fragancia, digamos, ¿no? A esperanza. Cuando un cliente llegaba con un objeto dañado, Elías no solo preguntaba qué estaba roto, sino que se interesaba por la historia detrás del objeto. ¿Quién te dio esta muñeca? ¿Qué significa este reloj para vos? ¿Qué escuchabas en esta radio? Eran las preguntas de Elías. Así, cada reparación se convertía en un acto de escucha, de empatía. Elías aprendía sobre vidas, sobre momentos felices, tristes, sobre pérdidas, sobre reencuentros. Un día un joven trajo un viejo proyector de cine que no funcionaba. Sus padres, ya mayores, habían proyectado películas familiares con él durante toda su infancia. Elías, con su infinita paciencia, desarmó el aparato pieza por pieza, limpió el polvo de décadas y reparó los engranajes corroídos. Cuando la joven recogió el proyector y vio las imágenes de su niñez volver a la vida en esa pantalla, sus ojos se llenaron de lágrimas. «Has reparado más que un proyector, Elías. Has devuelto una parte de mi infancia», le dijo a los ojos. La fama de Elías no se basaba en la publicidad, sino en el boca a boca. Las historias de sus reparaciones milagrosas se difundían con la ciudad llena de murmullos de que esto era diferente. Mucha gente obviamente no le interesaba. Se rompía algo, compraba otro. Se rompía una muñeca, compraba otra. O simplemente quedaban en el recuerdo o iban a la basura. Pero otros no. Otros lo tomaban en cuenta. No solo arreglaba objetos Elías, sino que también restauraba la fe de las personas en la posibilidad de recuperar lo que creían ya a ese tiempo perdido. Un día llegó al taller una mujer mayor, Doña Rosa, con una caja de música que había sido un regalo de su difunto esposo. La caja
intrincadamente tallada y con una melodía suave, había dejado de sonar años atrás. ¿Tuviste alguna vez alguna caja de música? Doña Rosa la había guardado con mucho, pero mucho celo. Pero cada vez que la veía sentía la punzada de un recuerdo incompleto. La melodía de esa caja era la última que había compartido con su esposo antes de que él falleciera. Elías tomó la caja con cuidado, era una pieza delicada, compleja. Pasó días trabajando en ella, investigando sus mecanismos, buscando piezas de repuesto que parecían imposibles de encontrar, y en cada momento sentía la enorme carga emocional que la caja representaba para Doña Rosa. No era solo arreglar un mecanismo, era devolverle una canción, el último eco de su amor. Finalmente, después de muchas horas de dedicación, días, Elías terminó girando esa manivela y con un suave clic la melodía comenzó a sonar clara, pura, llenando el taller de notas nostálgicas. Las lágrimas brotaron de los ojos de Elías, conmovido por la belleza del sonido y por la anticipación de la alegría que traería Doña Rosa. Y cuando ella regresó, Elías la hizo sonar. La mujer se llevó las manos a la boca. Sus ojos obviamente se llenaron de lágrimas, pero esta vez eran lágrimas de alegría y de alivio. Abrazó a Elías con una fuerza y le dijo: «Gracias, Elías, has traído de vuelta la voz de mi amor». Pero con una sonrisa, con una gran sonrisa. Y esa frase, más que cualquier pago, era el mayor tesoro para Elías. El taller de Elías se convirtió en un oasis de resiliencia en la ciudad. No solo reparaba objetos, sino que también escuchaba, consolaba, ofrecía una visión de que incluso lo más roto puede ser restaurado. Inspirado por Elías, un grupo de jóvenes de la comunidad, fascinados por su trabajo y su filosofía, le pidieron que él les enseñara su oficio. Y Elías, con su generosidad innata, abrió las puertas de su taller a estos aprendices. Les enseñó no solo las técnicas de reparación, sino también la filosofía detrás de su trabajo, la paciencia, la atención al detalle, la importancia de escuchar la historia de cada objeto y sobre todo el valor incalculable de la memoria y la conexión humana. Los jóvenes aprendieron a ver más allá del daño visible, a entender que cada rotura era una oportunidad para construir algo nuevo, para reconstruirlo, no solo el objeto, sino también el significado que lo acompañaba. Con el tiempo, el taller de Elías se tuvo que expandir. Se formaron nuevas generaciones de reparadores de recuerdos, llevando la filosofía de Elías a otros lugares de la ciudad, incluso a otras comunidades, a otros pueblos. La gente comenzó a valorar más las pertenencias, a entender que los objetos, especialmente aquellos con historias, merecían ser cuidados y reparados en lugar de ser descartados. La enseñanza profunda de esta historia, para todos aquellos que están escuchando en este momento, es la reparación, que va mucho más allá de lo físico. Elías es un ejemplo que nos muestra que al dedicar tiempo y cuidado a lo que parece roto e inservible, no solo restaura objetos, sino que también sana heridas emocionales, recupera memorias valiosas, fortalece los lazos humanos. Su taller se convirtió en un faro de esperanza, demostrando que la paciencia, la empatía, la habilidad puede transformar lo que se considera una pérdida en una oportunidad de reencontrarse con el pasado y de construir nuevamente un futuro mucho más significativo, quizás. Cada objeto tiene una historia. Cada historia merece ser escuchada, reparada con amor. Porque al reparar recuerdos, reparamos un pedacito de nosotros mismos. Y si es de la comunidad, mejor todavía.

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4: Continuamos en Buenas Noticias y hay mucho más para contarte, mucho, mucho, mucho más. Quiero saludar a gente que está por aquí cerquita, en la ciudad donde yo vivo, y que pertenecen a un establecimiento escolar, un establecimiento educativo terciario, en realidad de una facultad, una universidad, lo vamos a decir de esa manera, donde estas personas, estos jóvenes estudiantes, han decidido ayudar a otra institución educativa. ¿De quiénes estoy hablando? Bueno, hablo de un establecimiento que trabaja muchísimo, pero no solamente para mejorar la vida de sus alumnos, sino también de sus familias, ayudar, y es APRID. Nosotros hemos hablado con la directora de APRID, con Belén Locino, y nosotros tenemos por allí la nota que la puedas escuchar en nuestro Spotify, y también, no solamente en el Spotify, sino también a través de nuestro canal de YouTube y demás, con Belén Locino, por supuesto, hablándonos de lo que es APRID, que es esta institución que trabaja con chicos con síndrome de Down y diferentes discapacidades, porque se han ido sumando en este último tiempo también otro tipo de discapacidades. Alumnos de un establecimiento educativo superior, el IES 9012, en la provincia de Mendoza, en San Rafael específicamente, que es donde les digo yo que estamos nosotros físicamente. Estudiantes que fueron muy solidarios han generado una nueva vida a todo lo que es el campus de informática de APRID. Se organizaron y estuvieron en una jornada completa, ¿no?, poniendo nuevos discos, hicieron diferentes trabajos con las computadoras para optimizar y modernizar los equipos de la institución. No solo donaron ese tiempo y sus conocimientos, sino que previo a esto organizaron una venta de arroz con pollo para comprar discos de estado sólido, que son mucho más rápidos, más modernos y diferentes memorias y otros equipamientos para mejorar notablemente el rendimiento de las computadoras. El trabajo también incluyó el formateo de todas las máquinas, el recambio de fuentes, la puesta en marcha de una red que conectó los equipos de dirección, agilizando los sistemas internos. Desde APRID también estuvieron muy contentos, destacaron que esto fue realmente muy importante, destacaron la entrega, la responsabilidad de los jóvenes, que demostraron cómo la educación técnica también puede ser motor de transformación social. Me gustan este tipo de cosas porque estamos hablando de jóvenes haciendo algo sin ningún, sin buscar nada, ¿no? Sin buscar un rédito, pero sí buscando el poder ayudar a otras personas y el poder ayudar en diferentes lugares donde se puede hacer, se debe hacer, y que en muchos momentos, en muchas situaciones es muy difícil poder trabajarlo, ¿no? Poder hacerlo, poder generar un cambio si no tenés a alguien que te apoye. Y a veces contratar, está bien, bueno, se puede contratar algún técnico o demás, pero estamos hablando de instituciones que a veces necesitan de la ayuda solidaria, porque es muy difícil poder hacerlo de manera individual, ¿no? Así que buena noticia, por estos lados, o por aquí, por allá, por todas partes. Si querés más buenas noticias, seguinos en nuestras redes sociales como Buenas Noticias OK, tanto Facebook como Instagram, pero también en nuestro canal de WhatsApp Buenas Noticias Radio. Pedinos el link a través de nuestro WhatsApp o a través de nuestras redes y ayúdanos a seguir teniendo, por supuesto, buenas noticias todas las semanas, todos los días. Bueno, por ahora no todos los días, pero estamos tratando de ir sumando más gente al equipo para poder tener más información, por supuesto. Sí, en el programa tenemos todo el tiempo info, así que eso no se pierde. Mis amigos, enseguida venimos, dale.

más que nada, que de seguro les va a dar un cambio en sus vidas. Esta noticia tiene mucho que ver con todos nosotros, tiene mucho que ver con ustedes, tiene mucho que ver con lo que en muchos momentos no hacemos. Y a veces simplemente podemos tomar lo que otros dicen o imaginar, a veces hasta sacar cuentas o tener un juicio de valor sobre algo sin haberlo estudiado, sin haberle preguntado al que sepa. Y mucho más en esta época de posverdad, donde estamos en un mundo que nos enseña, en un sistema, a que lo que nosotros sentimos es verdad, cuando en realidad cuando nosotros sentimos algo está pero plagado de subjetivismo y de lo que nosotros tenemos como filtro. Si vos fuiste una persona o sos una persona muy alegre porque fuiste te apoyaron durante toda tu vida, tuviste ejemplos de docentes, ejemplos de maestros, has sido una persona bendecida y seguramente vas a tener una mirada optimista de un montón de cosas y también vas a tener una mirada optimista de otras cosas. Después hay personas que a lo mejor todo lo que para vos es una mirada optimista, para otros es una mirada totalmente pesimista, negativa, hasta de envidia, de celos, de competencia y de creencias limitantes en cada uno de esos lugares. Para concluir, hacia lo que quiero ir es que escuchemos a los que saben, hagamos silencio, y todo lo que tenemos en nuestro filtro, todo lo que tenemos en nuestra vida, lo que nos ha pasado en nuestra experiencia, dejémosla un ratito a un lado en un gran dejo de humildad y podamos escuchar lo que nos comentan otras personas. Les aseguro que esa manera de ser asertivos, que no es otra cosa que tener una escucha activa, nos hará crecer, nos hará tener buenas opiniones y nuevos pensamientos. Y eso también poder aplicarlo en todo sentido. Hemos tenido en algunos instantes por aquí nosotros una charla TED que habla, que creo que la vamos a poder, vamos a pasar mañana, mirá, para que no se nos desconecte esto que les estoy hablando ahora. Sobre cómo hablar con personas que piensan distinto, porque es un gran inconveniente hoy en día, no sé por qué, pero se ha grabado en todo el planeta el hablar con personas que piensan diferente y dejar un poquito esto de la posverdad un poco al costado. Esto es lo que pienso yo y vos tenés que respetarlo. No, está bien, nosotros podemos tener diferentes pensamientos, pero qué bueno es callarnos y escuchar el pensamiento del otro, respetarlo y ponerte en los zapatos de la otra persona, empatía, y ver por qué piensa de esa manera, cuáles son sus sentidos lógicos. Hablo de pensamientos ideológicos, de política, de ciencia, de deporte, de religión, de las cosas que generalmente no queremos hablar en la mesa. Bueno, escúchate esto que te voy a contar, porque es un estudio que habla de cómo ha evolucionado la personalidad de los jóvenes por los cambios sociales y tecnológicos. Seguro que hay un montón de excepciones a la regla, como siempre, pero seguro que muchos encajan también en este lugar. Pero el porqué de estas cosas que nosotros hablamos en nuestro último bloque, de concientizar, de charlar y de saber por qué, lo ponemos aquí, dejamos este grano para que podamos decir o pensar o tomar la iniciativa de ¿y si lo hacemos diferente? ¿Y si buscamos la forma de cambiarlo? No hay otra razón por la que uno aprende algo. Y no debería existir otra razón por la que nosotros aprendemos algo que no sea para poder comprenderlo en un primer paso, para poder ponerlo en práctica en un segundo paso, o también para modificarlo, ¿por qué no? Y utilizarlo para nuestras vidas. La personalidad de los jóvenes muestra modificaciones en algunos de los rasgos principales de acuerdo con investigaciones que analizan tendencias comparativas entre diferentes generaciones. El concepto tradicional del éxito ligado a la disciplina y la responsabilidad se encuentra en revisión hoy en día en las épocas actuales, mientras nuevas evidencias sugieren una transformación en la conciencia. La constancia, la sociabilidad y el compromiso de la juventud actual advierten los trabajos, que justamente te vamos a explicar un poco ahora. Durante décadas la sociedad asoció valores como la disciplina y la responsabilidad con un desempeño laboral y vital exitoso, ¿no? Disciplina y responsabilidad, desempeño laboral y vital exitoso, te va a ir bien. Si sos disciplinado y sos responsable, te va a ir bien en el trabajo.
Hoy tenemos una gran crisis en eso, con las generaciones, por ejemplo, generación X y generaciones boomer o superiores, porque nos encontramos con que disciplina y responsabilidad en los trabajos no es bien remunerado, a veces no es tomado en cuenta y es totalmente

gusto. Una percepción cada vez más extendida señala que los jóvenes de hoy presentan mayor distracción y menos constancia, lo cual, según algunos expertos en psicología, podría deberse a factores de origen social, ambiental y generacional. Según detalla Psicología y Mente, los profesionales dedicaron años, Psicología y Mente es justamente este estudio, dedicaron años estos profesionales licenciados en psicología, psiquiatras y demás, estudiando la personalidad e introdujeron modelos ampliamente aceptados, como los de el Big Five o los cinco grandes, y este modelo, que contempla cinco dimensiones esenciales, la extraversión, la amabilidad, la apertura a la experiencia, la conciencia y el neuroticismo, a su vez, sumaron, ¿no?, y se dieron cuenta que cada una de estas se descompone en distintos componentes. Por ejemplo, la conciencia abarca el orden, la autodisciplina, el sentido del deber y la orientación al logro. De acuerdo con un estudio publicado en la National Library of Medicine, los rasgos de la conciencia no experimentan todos los mismos, las personas, ¿no?, la misma evolución a lo largo de la vida. La autodisciplina y la responsabilidad registran un aumento conforme las personas alcanzan la edad adulta, mientras el orden se mantiene mucho más estable. Las tendencias históricas confirman que con la madurez las personas se vuelven más fiables y perseverantes. Por ello, resulta llamativo que entre los adultos jóvenes se observe una disminución de la conciencia, lo que ha despertado el interés de la comunidad científica. Es decir, che, pará, no están siendo cada vez más fiables y no están siendo cada vez más perseverantes, sino todo lo contrario, se van haciendo cada vez más grandes y van siendo a veces hasta eternos adolescentes y a veces hasta niños en algunos pensamientos. Según Psicología y Mente, investigaciones históricas previas a todo esto, ¿no?, han recalcado que el paso hacia la adultez traía consigo un incremento natural de la conciencia y un descenso del neuroticismo. Este proceso favorecía mejores niveles de organización y un manejo emocional más estable. Sin embargo, una investigación acerca de trayectorias de desarrollo de los cinco grandes rasgos de personalidad, difundida por la National Library of Medicine, como te comentaba, indica que estos cambios no se presentan de forma homogénea. El seguimiento longitudinal de adolescentes y adultos jóvenes reveló que ciertos factores como el consumo frecuente de alcohol y marihuana se asocian a menores incrementos en conciencia, y a su vez estos hábitos se vinculan a un mantenimiento e incluso a una subida del neuroticismo. ¿Qué es el neuroticismo? Que seguramente te lo podés llegar a preguntar. Que es una de estas opciones. Bueno, es el rasgo de personalidad, digo, que tenemos con respecto a una inestabilidad emocional. Si vos sos una persona que es, bueno, en algunos momentos sos inestable, generalmente pasa en la adolescencia y en la primera juventud, pero después uno deja de tener esa inestabilidad emocional. Bueno, el neuroticismo en este estudio parece que va subiendo a medida de la edad, ¿no?, donde no debería pasar. Asimismo, los datos señalan que tanto los comportamientos adquiridos como el contexto donde los jóvenes se desarrollan puede influir negativamente en la maduración de su personalidad. De acuerdo con información recopilada por Psicología y Mente, muchos jóvenes expresan sentirse menos constantes, menos sociables y más desconfiados de las generaciones anteriores. Que las generaciones anteriores en realidad. No es que desconfíen de las otras generaciones, de los más adultos, sino que cuando se compara hay cada vez más desconfianza en todo, ¿no? Este fenómeno aparece con independencia de los hábitos habituales, ¿no? Ante este escenario, algunos expertos consideran posible que se esté produciendo un cambio generalizado en los patrones de desarrollo de la personalidad. Otro estudio creado por y publicado en journal.plus.org, centrado en la población de los Estados Unidos, analizó datos sobre la evolución de la personalidad antes, durante y después de la pandemia de COVID-19. Inicialmente, en 2020, el estudio observó aumentos leves en amabilidad y apertura, posiblemente en respuesta a gestos de solidaridad social. Con el tiempo, desde 2021 en adelante, se identificaron descensos drásticos en amabilidad, apertura y conciencia, junto con un aumento del neuroticismo fundamentalmente en adultos jóvenes. Adultos jóvenes, hablamos de 25 a 30.
Según los investigadores, el patrón evidencia que el estrés prolongado, el aislamiento social y las alteraciones en las rutinas propias de ese periodo contribuyeron a cambios en el desarrollo emocional y social de las personas. El grupo más afectado resultó ser el de adultos jóvenes, de jóvenes que hoy andamos hablando que en ese momento tenían entre 18 y 24. Estos atravesaron un momento crucial para la formación de su identidad y la adquisición de hábitos duraderos. También hablamos de adolescentes. De acuerdo con especialistas consultados por Psicología y Mente, el presente de los adultos jóvenes se caracteriza por una mayor inestabilidad laboral, mayores dificultades para acceder a una vivienda y un nivel de vida mucho más costoso. Y esto hace que estén migrando, estén no planificando, que no estén trabajando a través de lugares estables, sino directamente en algunas interacciones sociales a través de las redes y el entretenimiento, por el avance tecnológico también y por esta inestabilidad que existe, ¿no? Disfrutar la juventud al máximo que se pueda sin ninguna responsabilidad es más o menos el resumen de todo esto, ¿no? Los estudios sugieren que las nuevas generaciones enfrentan un entorno que dificulta la consolidación de hábitos, dificulta también la consolidación de valores tradicionalmente asociados al éxito y al bienestar personal, y este diagnóstico, apoyado en datos empíricos, o sea, datos reales, invita a una reflexión sobre el impacto que los cambios sociales, tecnológicos y económicos ejercen en la personalidad de cualquier persona y cómo ha venido haciendo en este último tiempo y cómo puede llegar a ser en los próximos años. Si bien la disciplina, la responsabilidad y la constancia siguen siendo valores reconocidos, las condiciones contemporáneas parecen influir de forma decisiva en el perfil psicológico de los jóvenes y hacer que estas carezcan de importancia. Disciplina, responsabilidad y constancia. Veremos qué pasa en un futuro. Si estás atravesando esto, si tenés hijos jóvenes y están atravesando justamente estos lugares, es bueno poder hablarlo y poder generar espacios de diálogo que puedan mostrar un poco o saber hacia dónde moverse o hacia dónde comentar o conectar con diferentes lugares, ¿no? Hay que tratar de unificar y de acercar las diferentes generaciones, la mayor, pero achicar la mayor distancia posible. Mis amigos, ha llegado el momento de irnos. Buenos días, buenas tardes, buenas noches y que tengan muy buenas noticias. Chau, chau.

0: Hasta ahora tuvimos buenas noticias. Nuestro próximo encuentro muy pronto. 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
1: Son las 11 y 34 minutos.
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0: La radio te informa la hora. 11:45.
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1: La radio te informa la hora. 12:15.

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0: Son las 12 y 32 minutos.
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1: La radio te informa la hora. 12:45 minutos.

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Es la hora 1:32. 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
8: Hola, ¿qué tal? Bienvenidos, bienvenidas a Power On, la carga, como siempre te digo, necesaria de energía, esa carga de música y de la música que está llegando, que está sonando en todo el mundo. Y por supuesto, no olvidarnos de las canciones que pasaron por la radio y hoy ya no suenan tanto porque, como diría un gran amigo que está a cargo de un medio importante, de una radio importante, la música hoy sobra. No es como antes, que tenías que ir, desembolsar dinero, esperar que llegue del exterior. Hoy, en tiempo real, accedemos a la música y a las comunicaciones permanentemente. Pero esa facilidad, esa cantidad de cosas que nos vienen y nos bombardean permanentemente, hacen que todo pase a un segundo plano rápidamente. Entonces ahí es donde entra la radio, para hacerte acordar de lo que es la cultura de la música, de eso que la inmediatez va borrando permanentemente. Bueno, la radio te hace recordar quizás cosas que están más lejos o cosas que pasaron hace un par de meses y ya no te acordás. Eso es la música. 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En la locución institucional está el señor Lucas Voltrino y en la conducción, ¿quién te habla? Matías Picayo, y también musicalizando un poco, por supuesto. A partir de este momento vamos a escuchar grandes artistas como Lil Nas X, Taylor Swift, Leo García, Harry Styles y tantos otros. Yo te recomiendo que te quedes pegadísimo a la radio, porque aquí comienza Power On, el programa de República Hosting. 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

0: comenzando el Power On del día de la fecha, eran los Jonas Brothers con Summer Baby, trabajo 2023, y esto recién comienza. En un ratito te paso la vía de comunicación para que puedas charlar con nosotros, pedirnos tu canción o lo que fuera.
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Power On, el programa de República Hosting. Estabas escuchando a Lil Nas X, That's What I Want. Ahora es momento de escuchar al récord humano Taylor Swift, Anti-Hero.

En el año 2003 se publicaba esta placa de Leo García titulada Voz. Y de ese disco extractamos una canción que siempre te levanta, que siempre te pone pila. Es Leo García junto a Los Miranda haciendo reírme más. Pero de esta cosa que te levanta y que te pone bien, volvemos a la actualidad con un hecho muy penoso. Algo que le pasó al pobre de Harry Styles y que ya parece ser una tendencia. Los fans de Harry Styles quedaron conmocionados tras el incidente que vivió el cantante durante el show en Viena, Austria, durante la gira de Verano Boreal que encabeza el cantante británico justamente. Uno de los espectadores del concierto le lanzó un celular que pegó directamente en su cara. El artista se retiró del escenario dolorido. Esto es parte de una tendencia que va en aumento y que afectó a varios músicos ya a esta altura. Sí, recuerdo varios. Una conducta horrible. La solidaridad para el querido Harry Styles, que es un músico increíble. Pero han tirado de todo últimamente. Queremos que vuelva a la época de Sandro, donde las chicas le tiraban bombachas al escenario. Por lo menos son menos dolorosas que un celular, ¿no? Y nuestra solidaridad con el señor Harry Styles, ¿eh? Aquí lo escuchamos con Late Night Talking.

0: y esta agrupación ya está casi en las 5 décadas. Sí, a finales de los 70 los B-52 hacían su debut con la música. Aquí los escuchamos en el pleno 90, en esa psicodelia noventera que proponían con Love Jack. En un ratito tengo información acerca de informática retro. Hay mucha gente que le interesan esas computadoras que han quedado en desuso hace muchos años, y si sos de esos, si sos de esas, tengo algo muy especial para vos. Pero en un ratito, nosotros enseguida estamos de vuelta.
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0: comenzando este nuevo tramo de Power On. Escuchamos una de las varias canciones que hay en este programa que provienen de clásicos de la música, pero en versiones nuevas. Este disco es del año 2021, es de los Boo Boos All Stars, y el disco se llama Studio Reggae Bash, volumen 3 en este caso, que reúne grandes covers de grandes canciones hechos en tiempo de reggae y con una forma muy moderna. Es una linda forma de arrancar este nuevo segmento. Si querés, envíanos tu mensaje. Ahora, enseguidita te digo cómo.
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0: Claro, y si te querés comunicar con nosotros, lo podés hacer al 113-692-4971. Te lo repito, 113-692-4971. Envías tu mensaje, luego la respuesta automática te va a preguntar para quién es ese mensaje y vos decís o el número de programa o directamente escribís Power On. Tu mensaje de audio o de texto nos va a llegar. ¿Cómo llegó? El de Marta, que nos escucha a través de una radio de Quilmes, y hablaba de una canción que parecía una sinfonía. Debe ser The Verve. Bitter. Sweet Symphony.

Y como te estaba comentando antes, hay una persona que compró 2.200 ordenadores hace bastante más de 20 años y está haciendo una verdadera fortuna vendiéndolos uno a uno por eBay. Bueno, va a ser difícil vender 2.200, una barbaridad. Es posible que, aunque seas fanático de la informática retro, nunca hayas oído hablar de Natural Access to Bidirectional Utilities, también abreviado como NABU. Este término hacía alusión a una empresa canadiense fundada en 1982 que, para su propia desgracia, quebró 3 años más tarde, en 1985. Por ello, después de casi 40 años de ausencia, multitud de personas se habían olvidado de su misma existencia. Sin embargo, un fanático sacó a la venta, escúchate, una computadora NABU, una de las únicas computadoras que hizo esta empresa. Según recoge el portal TechSport, James Pellegrini, un diseñador informático jubilado, posee 2.200 ordenadores NABU en el granero de su casa desde hace más de 2 décadas. Tal como relatan, Pellegrini adquirió esos dispositivos en la década del 90 por los procesadores Z80, que contenían un auténtico poder para lo que él quería hacer, que era una multicentral de comunicaciones. Después se dio cuenta de que esa era una empresa muy ambiciosa de realizar, sobre todo por él mismo, y dejó esos ordenadores ahí tirados, guardados, hasta que un día puso en eBay uno a la venta, que se acabó rápidamente. Ese primer ordenador que puso a la venta costaba nada más que $20. Bueno, para nosotros $20 es un montón. Una cifra que ahora queda corta, ya que el precio actual es de $100 por ordenador. En total, el oriundo de Massachusetts ha conseguido vender 560 ordenadores de los más de 2.200 que tiene. Es decir, le quedan menos. Él dice que va a seguir vendiendo estos ordenadores no por su utilidad, sino por el cariño que tiene mucha gente por los ordenadores, las computadoras de antaño. Y sí, si te fijas, en YouTube hay muchísimos canales donde todavía siguen experimentando con las Commodore 64, las Commodore Amiga y tantas computadoras rarísimas. Hasta hay una empresa china que está haciendo una computadora de hace 30, 40 años y la vende como nueva. Yo a duras penas puedo manejar las computadoras de hoy en día, a duras penas puedo manejar un celular, no sé qué es lo que podría hacer con esa computadora, pero bien vale el dato de esa cantidad de computadoras que estaban ahí guardadas y que mucha gente está decidiendo pagarlas. La verdad, yo no sé dónde está mi Family Game, capaz que alguien me da un mango, yo qué sé. Nada, por el Family Game no creo que me den nada. Yo pagaría una fortuna por un Family Game, te digo. Y dijimos que hoy estábamos escuchando muchos covers de grandes canciones de la historia, pero interpretadas de una forma nueva. En este caso, Brother Tiger hizo directamente un cover del disco completo de The Tears for Fears, Song for a Change.

0: Excelente versión de Brother Tiger de Everybody Wants to Rule the World. El clásico de los Tears for Fears que en 2017 volvió a la vida. Y este disco completito, son todos covers de los chicos de Tears for Fears. Nosotros ahora nos metemos a escuchar música en nuestro idioma.
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0: La música en nuestro idioma nos lleva hacia Córdoba, la República Argentina. Allí nos encontramos con los Cocineros, formación original. Año 2006, el disco se llamó Platos Voladores. Ellos son, como te dije, los Cocineros. En Aguas.

0: Y no te dije que hoy había muchas canciones clásicas que volvían a sonar en la radio como si fueran nuevas. Año 2023, Koi Leray, desde su disco Koi, junto a David Guetta, por supuesto, interpretando una versión libre del clásico de los Technotronic, que era Pump Up the Jam. Y esto me da la idea que en algún momento tenemos que hacer un especial con esas canciones que sonaron una década o dos antes, pero hoy vuelven a estar con nosotros.
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Y con The Smashing Pumpkins haciendo One Night 79, nosotros comenzamos a despedirnos del Powerón del día de la fecha, contentos con la misión cumplida, con la misión de llevarte música, pero con ganas de seguir compartiendo y de seguir escuchando música, y no faltará oportunidad para eso. 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Nosotros nos despedimos, pero con música. En la locución institucional estuvo el señor Lucas Voltrino. Todo este programa fue producido en ZNG Contenidos. Yo soy Matías Picayo, estuve en la conducción y musicalización, es decir, haciéndote compañía.

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0: Hola, bienvenidos. ¿Cómo están? Esto es Portal Argentina. Ya estamos en este 2 de octubre, edición de día viernes, preparados para viajar, preparados para hacer alguna escapadita. ¿Cómo le va Romina Fasani, más linda que nunca?
1: Ay,
0: ¿cómo
1: se vino gracias, hoy? ¿Vio? Me puse todos los brillos, todo porque hoy tenemos una estrella en nuestro programa.
0: Tenemos una estrella, es cierto, que va a estar visitando, bueno, está de gira por todo el país, va a estar en Mendoza, va a estar en Uruguay, va a estar en distintos Córdoba. Lugares, en Córdoba, pero este fin de semana está en General Roca, Río Negro, Chipoleti y Neuquén, donde también nos escuchan. Así que, bueno, pero hablar con ella simplemente ya garpa, porque te matas de risa desde el hola hasta el chau.
1: Sí, y además esas personas que no le tenés que preguntar nada, ¿viste? Ya pone play y arranca.
0: Pone play y arranca Dani la Chepi.
1: Eso sí. Te hace reír, pero no sé si le iría a su casa a comer, ¿eh?
0: ¿Por qué?
1: Estoy tirando datos.
0: Master, claro, sí. Bueno, muy bien. En un ratito,
1: no
0: nada más.
1: No le pediría que me haga un espárrago gratinado.
0: Un espárrago, claro.
1: No le pediría eso.
0: No, pero no digamos nada.
1: No digo nada más, ¿ya adivinaron de quién se trata?
0: En un ratito ella, sí, Dani la Chepi con nosotros.
1: La
0: spoileo, sí, porque les digo que se queden, que el programa va a estar bueno. Y aparte vamos a seguir viajando por el país. No saben la cantidad de destinos maravillosos que tenemos para presentarte. Así que quédate, la vas a pasar muy pero muy bien aquí en Portal Argentina. Y agradecemos a todos los amigos que se comunican, a todos los que están por ahí, a todos los que dicen, chicos, tal cosa, vamos con los programas. Aguante Portal Argentina y todo lo demás, ¿eh? Mucha gente que se comunica a través de nuestras redes sociales, ¿no?
1: Así es, nos encuentran como Portal Argentina y también está habilitado el WhatsApp, que es el 11-25-20-60-40. Ahí también nos escriben y nos dejan mensajitos de audio que en un ratito vamos a estar compartiendo.
0: Muy bien, también te cuento, para que lo tengas en cuenta, que hoy vamos a estar dando vueltas por distintos lugares de la República Argentina. ¿Qué provincia va a tocar hoy? No lo sé, pero
1: la
0: son varias.
1: La suerte es loca, la que toca.
0: Sí, yo creo que podemos ir a El Bolsón. Podríamos ir a, no sé, ahí.
1: ¿Cataratas?
0: La verdad, ¿cuántos archivos, cuántas notas hicimos? Más de 100, así que hay destinos para todo el mundo. Podemos ir a La Pampa, ¿no? ¿Algún lugar de La Pampa? Podríamos ir a San Luis. Acá tengo una acá. Bueno, en un ratito, ya lo definimos. Bienvenidos, esto es Portal Argentina y comienza así.

0: grande, la música junto a La Zimbabue haciendo Verano del 57. 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

0: Vamos a la capital de Corrientes con sus playas, con sus 365 días para disfrutar de todo. Y tenemos a Juan Pedro Picasso con nosotros, bienvenido.
1: Bueno, muchísimas gracias. Gracias a Portal Argentina por estar siempre en contacto con los destinos, promocionándonos. Promocionando la oferta de la ciudad. Una ciudad, como bien decís vos, tiene para ofrecer turismo todo el año, los 365 días y en algunos años hasta 366.
0: Cada cuatro, te diría.
1: Es así. Y siempre contamos nuestros ejes más importantes de promoción turística. La ciudad más antigua del NEA, una ciudad que este año cumplió 438 años, lo que nos hace poner en valor su centro histórico, sus paseos de murales. Estamos teniendo un recorrido que es muy exitoso y muy pedido por turistas y vecinos, que tiene que ver con el cementerio San Juan Bautista. Y su paseo costero, por un lado. Pero también es la ciudad que tiene el verano más largo de Argentina. Yo no conozco otra ciudad.
0: ¿Ya empezó?
1: Ya empezó. Empezó el 1 de octubre la temporada de playas. Pero es una temporada de playas que se puede disfrutar todo el año con balnearios habilitados. Si bien el lanzamiento lo vamos a hacer ahora el 1 de octubre, se extiende hasta el 30 de abril, luego todos los fines de semana, feriados y durante las vacaciones de julio en todas sus playas, y puntualmente en lo que es Arasatí, que va a estar habilitada todo el año.
0: Yo no te quiero decir nada, pero te están poniendo chamamé, capaz que tenés que bailar.
1: ¿Vos decís? Bueno, vamos a, como quien dice,
0: tirar. Ya te empezás prohibido a poner colorado, me encanta.
1: Viste, somos un poquito tímidos. Pero bueno, el chamamé es parte de nuestra esencia, a tener en cuenta que el calendario de eventos en la ciudad de Corrientes, trabajándolo con la provincia, arranca ya el 5 de enero prácticamente a la noche con lo que son las festividades de San Baltasar, y ya nos vamos al 17 de enero, donde arranca la fiesta nacional del chamamé, fiesta mundial del chamamé le decimos nosotros. Es un evento para disfrutar un montón durante la noche, para durante el día visitar las playas. La gastronomía de la ciudad está increíble, la hotelería está increíble, hay para todos los gustos.
0: Hace un tiempo hablamos, creo que ya hace un año, por sí. Jujuy, y hablábamos de la, ¿no?, de este paseo costero, de que uno puede ir a tomar cervezas, de disfrutar de tragos. ¿Se fue cambiando la oferta y moviendo esto de ahora está el gym tradicional de cada provincia, de cada localidad? ¿El correntino ya tiene su gym?
1: Sí, de hecho hay marcas muy importantes que se venden en todo el país y en países vecinos. Ha crecido mucho, lo que bien mencionabas vos, el consumo de cervezas artesanales y la producción, y también de gins locales. Ha crecido mucho, pero también de la última entrevista que tuvimos a esta, la ciudad ha cambiado un montón con paseos nuevos, como por ejemplo La Unidad, que es un centro de interpretación, un espacio turístico con comercio, gastronomía y un shopping también, en lo que fue una cárcel. Entonces es un paseo temático que la verdad que invita a recorrer, a disfrutar de cosas nuevas y a conocer la experiencia de lo que fue nada más y nada menos una unidad penal con una arquitectura del siglo XIX, imponente, impresionante.
0: ¿Cuánta historia, no?
1: Muchísima historia.
0: No sé si me atrevo a preguntar, pero ¿algún preso famoso estuvo ahí?
1: Y hubieron varios. Después también, hace cosa de un año, se inauguró el Hotel Marriott en Corrientes, que la verdad que para los correntinos es un honor que una cadena de semejante prestigio elija nuestra ciudad, o elija la ciudad de Corrientes como segunda ciudad para tener un hotel. Es un honor frente al río, y como bien decís vos, esto que tiene que ver con la gastronomía, salir a tomar algo, tenemos unos rooftop que están realmente hermosos, y bueno, en este caso el del Hotel Marriott, que está nada más y nada menos que frente al río, con vista al puente General Belgrano. Corrientes está soñada, está linda, con espacios nuevos, muy lindos, con espacios no tan nuevos como ya el shopping que tenemos en nuestra ciudad, el Centenario Shopping Mall, o paseos de compras a cielo abierto como la peatonal Junín, una ciudad que invita a todo.
2: fiestas?
3: Me interesa muchísimo porque Corrientes festeja mucho, tiene payé y tiene muchos eventos, ¿no?
1: Sí, bueno, tenemos un montón, como vos bien decís. Ya hablamos un poquito de lo que es la celebración de San Baltasar, que para mí es uno de los eventos preferidos y únicos, donde la noche del 5 la ciudad de Corrientes recibe a su santo Cambá, a su santo negro, sí, 5 de enero, perdón, recibe al santo negro en el parque Cambacuá, que significa Cueva de Negros, con una celebración de candombe, tambores. La verdad que es hermoso y convoca mucho a visitantes que les gusta este género musical, digamos, les gusta la percusión. Entonces, nada, nos permite disfrutar un montón. Terminando esto, ya nos vamos a la fiesta nacional del chamamé, la fiesta nacional, la fiesta mundial del chamamé, para disfrutar casi 10 noches de la música que nos encanta, bueno, con sus bailes, que representan esa calidez que tiene el correntino, como si fuera un abrazo, que nos invita a disfrutar mucho. Y ya nos vamos a febrero con lo que es un mes entero de carnavales. En Corrientes se vive mucho el carnaval, un carnaval 100% artesanal, donde los trajes se bordan, se los trabajan, las comparsas ensayan todo el año, las baterías ensayan todo el año. Bueno, y nos invita a vivir un mes, tanto de lo que nosotros decimos el carnaval oficial, que son 4 comparsas grandes y 5 agrupaciones musicales. Bueno, nuestro corsódromo, que es el corsódromo Nolo Alías, pero también, para entender un poco el carnaval de Corrientes, cada comparsa elige un tema y una historia a desarrollar. Esa historia se lleva a una obra de teatro que se llama Show de Comparsas, que se hacen los días miércoles mientras dura el carnaval en el anfiteatro Coco Marola, donde se festeja la fiesta nacional del chamamé. Una obra impresionante con más de 2.000 artistas en escena. Es una experiencia única en el país. Y también, terminando los carnavales, con un duelo de batería donde las agrupaciones musicales compiten para ver cuál es la mejor de manera individual. Y el resto de los días tenemos carnavales barriales con más de 20 agrupaciones que representan la expresión más popular de los barrios correntinos.
0: ¿Para esta temporada hay alguna promoción para que los visiten? ¿Algún incentivo? Viste que hay, bueno, estoy viendo por todos lados 12 cuotas sin interés, 3 cuotas pagando con esta tarjeta, no sé qué. ¿Corrientes preparó algo o lo van a anunciar próximamente?
1: Lo vamos a anunciar próximamente, seguro, pero siempre invitamos a que ingresen a nuestra web, a www.visitcorrientes.com.

0: Bueno, vamos,
1: no.
0: Vamos.
1: Ustedes son amigos, entonces nada.
2: Nosotros somos cha amigos.
1: Ustedes son cha amigos, que significa mi amigo. Entonces, nada, disfrutar.
0: Gracias, Juan. Muchísimas gracias.

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0: quienes estén en el Alto Valle este fin de semana, ya sea en General Roca, en Cipolletti o en Neuquén, tienen una cita imperdible.
1: Totalmente.
0: Se lo firmo ahora, me llamo Romina.
1: Una genia, aparte está viajando por todo el país, así que en cualquier momento, si nos estás escuchando en otros rincones, presta
0: también
1: atención, porque va a seguir la gira de la espectacular, la única, Dani Lachepi, con su nuevo unipersonal.
0: Bienvenida.
2: Pero yo quiero que me presentes en el show.
0: Mañana va, ¿querés que te lo mande?
2: Pero obvio, sacamos a la locutora que está grabada y lo ponemos en vivo.
0: Bueno,
1: qué
0: es
1: grande.
0: Un hecho. ¿Qué querés? ¿Sábado, domingo, viernes, sábado y domingo?
2: No lo quiero obligar a trabajar, pero si quiere viernes, sábado y domingo, bienvenido.
1: Vamos, bueno, para allá.
0: Allá vamos.
1: Vamos a
0: reírnos un rato. Ahí está Dani Lachepi en Portal Argentina.
1: Qué grande.
2: ¿Cómo están? ¿Bien?
1: Bien.
0: ¿Vos?
1: ¿Preparada para subirte al avión?
2: Estoy preparando los frasquitos, viste, chiquititos, que son ahora espectaculares para llevar champucito y todo eso, porque obviamente que Fedorco nos manda unos hoteles divinos y todo, pero yo tengo el pelo en pausa. Entonces tengo que... Está, pero no sabe lo que es. Entonces tengo que llevarme el champucito, esto, lo otro.
0: Lo bueno que tiene el Alto Valle, para los que tenemos el pelo así que se nos pone tipo frizz, Rey León,
2: sí,
0: es que como no hay humedad,
2: eso me dijeron, sí.
0: Te queda perfecto.
2: Es verdad.
0: Te queda perfecto.
2: Es verdad, pero si lo tenés como yo, no hay Alto Valle que... No hay Alto Valle. Esto es un Alto Valle. Mi cabeza es un Alto Valle.
0: Dani, tu cabeza es un Alto Valle, tu cabeza es una máquina de crear espectáculos de chistes. ¿Cómo va a ser esa cita que vas a tener el viernes, el sábado y el domingo con la gente de Río Negro y Neuquén?
2: No, bueno, una locura. Todo lo que acabas de decir es literal lo que pasa arriba del escenario, abajo, en la puerta. O sea, yo creo que no sé quién se enfrenta a esas cosas, pero yo me fascina hablar con la gente, me fascina, es algo que de verdad disfruto mucho. El show, obviamente, es una obra escrita, dirigida y todo, pero yo quise este año hacer algo diferente, que sea solo humor.
1: Mira.
2: Desde mi lugar y desde los personajes, ¿no?
0: Uh-huh.
2: Pero es precioso lo que pasa con la gente, que estoy segura que tenemos tantas ganas de reírnos y de divertirnos. Y de esta cosa de yo estaba recién sentada escribiendo y me meto en Instagram y me salen todo el tiempo cosas tristes y tragedias y bueno, nada, y estoy al tanto de todo y vivo con un adolescente y ya sé todo, como todo el mundo, ¿no? Y de verdad a veces es como, bueno, pará, necesito que mi cabeza se salga de acá, se desprenda y vaya a un lugar lindo que... Y eso pasa en el show, me pasa en la puerta, que es divino, porque, viste, te dicen, estuve 2 horas y sin pensar en nada. O sea, me olvidé hasta de que dejé a mi marido con los pibes.
0: El problema es si no sabe dónde lo dejó.
2: Fuego la casa, claro. No, viste, que pasa eso y a mí me fascina, me encanta, porque necesitamos reírnos, así que se van a reír. O sea, mi prueba de fuego es acá, fue en Buenos Aires, que es, nada, a veces, viste, el capital es como el porteñito, es más, a ver, esta piba que con qué se viene, y después, bueno, empecé por la, seguí por la provincia, viste, y me fui a La Plata, y me fui al conurbano bonaerense, donde soy yo, y la gente se está... Digo, wow, qué bueno, qué buena onda que salgan tan contentos. Van de todas las edades, aparte, gente muy grande que cuenta historia, que vos decís, ¿por qué este señor está acá? O sea, ¿quién sabe quién soy? Yo creo que piensa que soy la mujer de Daddy Brieva, la chica. Yo estoy segura, yo creo que este señor...
0: ¿Y qué vas a bailar?
2: Le debe haber escrito por privado a Daddy, le debe haber dicho, ¡qué bien tu mujer! ¡Qué bien tu mujer! No, te juro, pasan cosas hermosas. Pibas de 16 años, de 15, 14... mandando al frente a sus madres, viste, o sea, contando cosas, Está buenísimo. Y los tipos también, ¿no? No es un público de... A no diferencia de otros años... Sí, ¿sabes que sí? Que no, no son solo mujeres. A diferencia de otros años que eran la mayoría mujeres, porque mi público pues es de mujeres. Uh-huh. Los varones, la única historia mía que contestan es cuando me saco una foto en culo. Después ya no... Después no, no igual, entran, ¿viste? Directamente.
0: Igual, Dani, yo creo que tu participación en MasterChef hizo que toda la familia te conociera, porque era un programa que lo veía no solo la mujer o no solo las mujeres, sino también los hombres, que era un momento de compartir la cena y demás, y tu salida, que el espárrago y no sé qué.
2: Así le sacó la cabeza al espárrago. Señora, estaba indignado Martín Tegui. ¿Qué le pasa?
0: Pero aparte, señor, pruebe mi espárrago, ¿qué? Querido.
2: Pero aparte, me acuerdo perfectamente lo que me dijo de... cálmese, le iba a decir, ¿no? Obviamente yo soy respetuosa, pero... Toda la indignación con un panqueque, pero no le haces waffles a la nena a la mañana. Digo, ¿pero qué dice usted, waffles? Waffles, me comí la última vez que comí un waffle fue en Tigre, cuando fui al puerto de frutos, de una amiga que tiene una fábrica de churros. ¿No le haces a la mañana waffles? No, señor, yo tengo 5 perros, una nena desayuna fruta, ¿viste? No, no, no me pongo a hacer un waffle, no le doy harina. Aparte no sabía ni lo que era un waffle, por favor, ¿no? Y los espárragos, nunca en mi vida había comido espárragos. Mi vieja hacía todo milanesa, todo era milanesa. O sea, hasta sándwiches de fideo con milanesa, la doblaba la milanesa. Chicos, por favor, sí, sí. Sí, con lo de MasterChef fue muy... Te haces más popular, porque es un programa visto en todo el país, que llega a todos lados. Uh-huh. Pero ahí también tenía... Ahí tenía más hate, como le dicen ahora, sí, que ahora, ¿no? Ahora se quedó el público...
0: el verdadero.
2: Que consume, sí. Claro. Porque estaba Twitter. Yo no tengo Twitter, pero... Fue medio difícil porque, no sé, lamentablemente sigue existiendo esto de que la mujer no puede hablar de tal manera porque es una ordinaria, pero el tipo, qué gracioso el tipo, mirá qué ordinario que es. Me pasó el otro día que fui a Olga, nos juntamos de nuevo Miguel Granados, Petinato y yo, o sea, Homero. Uh-huh. Y nos cagamos de la risa y bueno, y yo, Miguel decía una barbaridad y yo se la, obviamente se la, le digo, vos me tirás la pelota y yo hago el gol. Vos sos Di María y en este caso yo soy la entrevistada, así que voy a ser Messi. Y claro, el público de ellos es mucho más joven, entonces, qué buen humor, que se quede, maneja el mismo humor que ustedes, pero en otra entrevista... Si yo hablo de una de la misma manera, bueno, de la misma manera no, porque si no podés hablar en una entrevista de la misma manera que hablas con Miguel Granados, no,
1: sí, totalmente.
2: Y el otro trastornado. Pero capaz que, no sé, no pronuncias las S y es... ¿Y esta de dónde salió la grasa extraordinaria? Es mujer, no puede hablar así. No. ¿Viste? La es mujer, no puede hablar así, es espectacular.
0: Claro. Pero, ¿tenés pero bueno, un ranking de esas frases que te tiran? Es bueno, mujer, no puede hablar así...
2: Sí, una me puso, yo subí una foto en chiste, viste que hay muchas influencers que se, o famosas, bueno, famosas influencers también, ¿no? Porque ahora todos son influencers, así como en tangada, con su lomo espectacular y a la mañana que, no sé, amanecen con una cara que parece que hicieron un peeling en ese mismo momento y yo soy pero soy el galgo adoptado, el último que tengo, que tiene la cara toda desordenada. Y me saco así, viste, con medias, o sea, un horror. Y como de costado diciendo, ay, no sabes lo que tengo que contarles. Y lo que tenía que contar es que me iba a hacer una mamografía, una estupidez. Y de paso con humor concientizar de que se vayan a hacer los controles y demás. Y una señora, no, sí, señora como yo, de cuarenta y pico, me pone, sos mujer, no deberías exponerte así. O sea, exponerme como en malla, ¿no? Porque es en malla. Y aparte, tu hija tiene compañeritos que pueden verte así. Y digo, ¿así cómo primero, no? Claro. Y segundo, le contesté, le dije, jajaja, ja, ja, me hace reír mucho. Ella me la siguió. Vos a mí, jajaja, ja, ja, como peleándome, ¿viste?
0: Claro.
2: Digo, acá va a haber pelea, vamos todavía. Yo nunca me prendo, pero me había despertado muy temprano. Y me puse a leer, Y le digo, ¿por qué no va al Instagram de Hernán Drago y le dice a Hernán Drago que deje de hacer publicidades de calzoncillos,
0: claro,
2: en todo el país?
1: Claro.
2: Porque sus hijos, que son adolescentes, tienen compañeritas que van por la calle y dicen, mirá,
0: mirá el bulto
2: Hernán
0: de...
2: Drago en chota. No está en chota, está haciendo una publicidad de no sé, de Yelid, no sé qué hacía. Lo mismo Cristian Sacchi y todo eso. No, eso, viste, vos pasás y decís, qué bueno que está, venía a vivir a casa, qué lindo, ay, qué lindo hombre, dice mi mamá, qué lindo hombre. Después ves una mina en culo y es, se tiene, hay necesidad de mostrarse así, pero está vendiendo ropa interior, señora. Viste, pasan esas cosas, pero muy poco, muy poco. Ahora ya no, pero sí a veces leo alguna de esas. Sí, siempre está el dedo señalador, viste, que te dice, sos madre, pero también sos mujer, que es verdad. Date el gusto, no sientas culpa, esta cosa de la culpa, dejar a la nena, que esto, que el otro, bla, bla. Y después esa misma, porque cuando vas para arriba, o me pasa con mis allegados, te dicen, ¿y no la llevaste a la nena? Y vos decís, ¿en serio? Me tomo dos días en 12 años para irme con mi pareja a X lugar y me decís, dale, andá, date el gusto, y vos misma me decís, ¿y la nena? Ponete de acuerdo. Y a los hombres no les pasa eso, no les pasa eso.
0: No, a los el tipos que dice en general, que sí, no.
2: Mentira.
0: No les pasa.
2: Pero algún famoso, capaz, viste, que empiezan de no ve a los hijos, qué sé yo. Bueno, eso lo entiendo. Pero a las mujeres sí, sí. Veía historias de Jimena Barón que subía y decía eso, mostraba los mensajes, decían, esperen, paciencia, que Momo, Mono, no sé cómo llaman el nene.
0: Momo.
2: Viene Momo, viene la semana que viene, porque la estaban bardeando porque ha habido con el bebé y con el marido.
0: Sí, ahora
2: el pibe está estudiando.
0: No, hay veces tiempo. Que uno en las redes, como está esta cosa de que sos... parece que fueres invisible, puedes decirle al otro lo que se te cante, sin filtros. Y si pasa con uno, ¿qué pasa? Porque si es al revés, ¿no? El otro te contesta, ¿qué onda? Entonces hay que tener más cuidado, ser más cuidadoso. No hay que hacerle a nadie, ni a tu compañero, ni a tu compañera, ni al vecino, ni al otro, lo que no te gusta que te hagan a vos.
2: Es que lo que estás diciendo no es en las redes sociales solamente. A mí me pasa en el barrio que vivía antes, yo era la prostituta que llegaba, me denunció una vecina. No, esto es...
0: Porque trabajaste en la tele. ¿Entonces?
2: No. Yo trabajaba, sí, empecé a los 16, hice Feliz Domingo, Sábado Bú, toda la novela de Cris Morena y demás, pero me hice popular con Masterchef. Pero todavía no había estado Masterchef. Y yo laburaba en eventos, de los 16 que estoy arriba del escenario, haciendo bar mitzvah, bat mitzvah, casamiento, corporativo, todo. Y viví toda mi vida así, y así me compré mi departamentito. Estamos hablando del 1-1. O sea, la época de gloria.
1: Dando, sí, paso a paso y avanzando con todo el tiempo. A pesar de las olas que vienen en contra, siempre para adelante, Dani.
2: Exactamente. Y una señora una vecina del edificio, claro, me veía llegar con mis amigos que eran transformistas. Y yo, viste, con el maquillaje todo corrido a las 6, 7 de la mañana de un sábado, porque al domingo me levantaba al mediodía. Y volvía, porque los bar mitzvah y los bat mitzvah también son muy temprano, los domingos y demás. Y me denunció y me cayó la cana, porque decía que yo vendía drogas y que había fiestas en mi casa. Y vos decías, yo no lo puedo creer. O vecinos que a mí me gustaba un vecinito y el padre le escuchaba gritar de enfrente, ¡no! Con esa tanó, decía. Y todos pensando que yo me prostituía porque venía, vos fijate. Ahora, si venía un chabón con la guitarrita, no.
0: ¿Y pensaste en escribir un libro?
2: Ya que escribí, ya tengo mi libro.
0: Sí, pero otro más.
2: Lo que pasa es que tengo que esperar que muchas personas mueran. Para que nadie se ofenda.
0: Claro, viste que a mí le salieron todos al cruce, que no, que... Desde el hijo de Porcel hasta no sé quién.
2: Por eso, no. Yo tengo que esperar a, más que nada, a algunos conocidos, ¿no? Que desaparezcan de este mundo terrenal y ahí empezar a escribir. Pero tengo más historia de eso, de famoso también, pero no. Si no reaccioné en su momento con el famoso, reaccioné muchos años después, pero todo eso personalmente. Yo no cuento esas cosas.
0: Dani, nos fuimos un poco a tu vida, tenemos que ir cerrando la entrevista, pero quiero que les cuentes que además de este humor hay música y qué más va a pasar en tu show.
2: No, les viste, parezco un político, pero
0: no los voy a defraudar.
2: Depositó dólares, recibirá dólares. No, señor. Directo a la estratosfera. No, se van a cagar de la risa. Yo me divierto mucho con el público y el público se divierte mucho conmigo.
1: Totalmente, es un feedback.
2: Es un feedback y no, yo no me río de nadie, al contrario, siempre me pongo de ejemplo y me río de mí misma. Los personajes lo mismo, la gente se siente muy identificada desde el humor, ¿no? No desde, ay, a mí me pasa lo mismo. Eso no pasa en el show. Bien. O sea, no pasa. Así que vengan, olvídense un poco de sus problemas, pongan los teléfonos en silencio y disfruten del show.
0: Eso lo va a decir Juanjo.
1: Me encantó.
0: Lo va a decir Juanjo.
1: Eso lo va a decir Juanjo. Sí. Dani, recordemos entonces,
0: hoy viernes.
1: Sí, hoy viernes.
2: Sí, en General Roca.
1: General Roca.
0: Sábado.
2: Cipolletti, que me dijeron que no se pronuncia Cipolletti. Yo todo el mes diciéndome, había Cipolletti. Bueno.
1: Sí, no, pero todo el mundo, cada uno lo nombra de su manera. Y el, bueno, y luego en Neuquén.
0: Y el,
1: ¿no?,
0: domingo en el Casino Magic de la ciudad de Neuquén.
1: Espectacular.
2: Así es.
1: ¿Querés contar la otra semana dónde vas a estar? Porque nos están escuchando de Ushuaia a La Quiaca. Son 600 radios.
2: Ah, buenísimo. El otro finde creo que estoy en Lomas de Zamora, donde está el ajite.
1: Bien.
2: Mucho ajite hay ahí.
1: Bien.
2: Y después me voy creo que para Montevideo y Mendoza y Córdoba y San Juan y no me acuerdo qué más.
0: Encuentran todos en las redes sociales de Daniela Chepi. Síganla si todavía no la están siguiendo. Se van a reír de todo lo que pasa en...
2: Eso seguro.
0: Seguro.
1: Segurísimo.
2: Eso seguro, se los prometo.
1: Dani, nos hiciste reír muchísimo en este ratito. Me imagino lo que va a ser
0: en vivo
1: hoy, mañana y pasado, así que y cada uno de los shows. Nos vamos a encontrar seguramente. Te felicitamos y deseamos lo mejor,
2: gracias.
1: Nos estamos viendo y muchísimas gracias por este ratito.
2: Nos vemos hoy, chicos.
0: Nos vemos. Un beso grande.
2: Beso enorme. Chau.

0: Una genia, Dani Lachepi, le mandamos un beso enorme. Cambió de sala, ¿no? Hay que contarlo.
1: Sí. Atención, Cipolletti, porque el show que estaba previsto para el sábado 3 de octubre en el Complejo Cultural Cipolletti cambia de lugar y se va a realizar en el Centro Cultural Roberto Abel. Bien. A las 21:15, que está en la calle Luis Toschi y Tres Arroyos en Cipolletti. Las entradas que ya adquiriste no hay problema, porque se cambian, sirven para la nueva locación. Así que tenelo en cuenta. Porque es muy importante que no vayas a un teatro y no estés.
0: Sí, totalmente. 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

0: la radio te informa la hora. 15:49 minutos.
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¿Quién no recibió alguna vez alguna llamada equivocada a su teléfono celular? ¿O un mensaje de un número extraño o desconocido? En esos casos, solemos borrar el mensaje y olvidarnos del asunto. Rara vez vamos más allá. Casi nunca rastreamos cuál pudo haber sido el origen de esa fallida comunicación. En ciertos mitos y leyendas, sin embargo, quienes han querido saber qué es lo que hay detrás de esos mensajes equivocados, o llamadas equivocadas, han abierto la puerta a un universo aterrador. Un relato que tiene que ver con todo esto es el de Nicolás, un chico de 22 años que en el año 2005 descansaba en su habitación en la casa que tenía junto a su familia en el barrio Villa Ortúzar, en Buenos Aires. Él estaba recostado en la cama mientras miraba televisión cuando recibió un misterioso mensaje de texto a su teléfono celular. El texto decía: "El picnic es mañana al mediodía. Nos encontramos en Heredia y 14 de julio". Esto lo tomó por sorpresa, ya que en ningún momento había acordado con nadie para asistir a ningún picnic, por lo que dedujo que el mensaje no era para él. Pero lo que verdaderamente llamó su atención fue que el número del remitente era muy extraño. Tenía una gran cantidad de dígitos, muchos más de los habituales. Como si esto fuera poco, Nicolás recordó que las calles Heredia y 14 de julio en Buenos Aires, señaladas como el punto de encuentro, no se cruzan. Suponiendo que la persona que lo había mandado se había equivocado, Nicolás estuvo a punto de borrarlo, pero la curiosidad a veces lleva a las personas a hacer cosas inexplicables. Y fue precisamente por eso que el chico decidió responder aquel enigmático mensaje de texto que acababa de recibir. Nicolás, entonces, marcó el número telefónico que aparecía como remitente y esperó a ver quién le contestaba. Al rato, lo atendió una chica. Nicolás enseguida quedó enamorado de aquella voz. Era una voz suave, dulce, apacible, seguramente de alguien de su misma edad. Nicolás le aclaró que había recibido un mensaje suyo por equivocación, pero que, si no lo tomaba mal, quería saber quién era que se lo enviaba. Para su sorpresa, la chica comenzó a hablarle con total amabilidad y le dijo que se llamaba Aldana. A medida que avanzaba la conversación, Nicolás sentía que se enamoraba más y más de esta chica. Es que Aldana parecía ser muy simpática y a él le caía muy bien. Tan buena onda se generó entre ellos que Aldana decidió invitar a Nicolás a que fuera con ella al picnic. Él, por supuesto, aceptó enseguida y quedaron en encontrarse cerca del mediodía al costado de una calesita que Aldana le dijo que había en el lugar. Tan encantado estaba Nicolás con aquella chica que recién después de colgar se dio cuenta de que no había preguntado nada acerca de su extraño número telefónico ni comentado que las calles Heredia y 14 de Julio, sitio en el que supuestamente se llevaría a cabo el picnic, nunca se cruzan. Por un instante, pensó en llamar de nuevo a Aldana para confirmar el dato, pero entonces recordó que en una esquina cercana, sobre la plaza 25 de agosto, había una calesita, y supuso que ese sería el sitio al que se refería la chica. Dando esto por descontado, Nicolás se preparó para ese inesperado encuentro. Al día siguiente, cerca de las 11:30 de la mañana, Nicolás se dirigió a la plaza 25 de agosto, ansioso por conocer a su anónima enamorada. Al llegar, se instaló al costado de la calesita donde habían acordado reunirse. Pero el tiempo pasaba y pasaba y Aldana no aparecía. El chico quiso llamarla por teléfono para ver en dónde estaba o por qué se había demorado. Pero en el lugar en el que se encontraba, su celular no tenía señal. Le daba miedo alejarse de allí porque Aldana podría aparecer en cualquier momento, pero al mismo tiempo aquella eterna espera comenzaba a molestarlo. Así que se alejó unos pasos, caminó hasta un extremo de la plaza para ver si la veía por ahí. Entonces, por fin, tuvo buena señal y logró comunicarse con ella. Nicolás le preguntó qué había pasado, por qué lo había dejado esperando más de 2 horas y por qué no se había comunicado con él, por lo menos para avisarle que estaba llegando tarde. Del otro lado del teléfono, Aldana se mostró sorprendida. La chica le respondió a Nicolás que no le tomara el pelo, ya que había sido ella la que había estado esperando durante mucho rato junto a la calesita, sin que él se dignara a aparecer. Y dicho esto, muy enojada, la chica le cortó.
Nicolás quedó helado. Él había llegado en hora al lugar en el que se llevaría a cabo el picnic y estuvo esperando un rato largo al lado de esa calesita. Muy desconcertado por la situación, llamó otra vez a Aldana para intentar averiguar qué estaba pasando, pero la joven no le respondía. Hasta que al final, luego de insistir bastante, la joven respondió. Nicolás se apuró a decirle, no cortes, y luego disculparse con ella por un increíble desencuentro, le rogó que le diera una nueva oportunidad y que a pesar de lo que había sucedido, él seguía muy interesado en conocerla. Aldana le dijo entonces a Nicolás que en ese preciso instante, mientras hablaban, ella iba caminando por la calle Girardot, de regreso a su casa. Nicolás, recordando que por allí cerca se encontraba la Plaza Malabert, le propuso a la chica reunirse de inmediato en ese lugar. Para evitar un nuevo desencuentro, Nicolás le pidió a Aldana que lo esperara exactamente en la esquina de las calles Estomba y Girardot, ahí mismo en la Plaza Malabert, y que él ya mismo se ponía en camino para allí. Aldana estuvo de acuerdo. Nicolás entonces, contento con la respuesta, pero también algo asombrado con la situación, comenzó a caminar apurado las escasas cuadras que separaba la Plaza 25 de Agosto del sitio de la nueva cita.

Lo extraño del caso es que cuando el joven llegó por fin a la esquina de Stomba y Girardot, al cabo de una agitada carrera, no encontró a nadie esperándolo. Ni un rastro de Aldana. El lugar estaba desierto, excepto por uno de los bancos de la plaza ocupado por una anciana. Fuera de esa señora, no había un alma. Así que indignado, Nicolás tomó su celular y llamó a Aldana. «¿Qué está pasando?», le dijo. «Estoy parado en la esquina de la plaza y vos no estás. Me dijiste que ibas a estar esperándome. ¿Es una broma?». «¿Me estás cargando, Nicolás? Yo también estoy en Stomba y Girardot. Sos vos el que no vino», le contestó ella con total asombro. La situación cada vez se tornaba más extraña. Los dos afirmaban hallarse en la misma esquina de la misma plaza, y sin embargo cada uno por su lado se encontraba en soledad. ¿Cómo era posible? ¿No ves a una anciana que está sentada en un banquito cerca de la esquina? Tenés que verla con facilidad. Bueno, si la ves, yo estoy al lado, le dijo Nicolás. Yo no veo absolutamente a nadie, respondió Aldana con una mezcla de confusión y nerviosismo. Estoy sola en la esquina de la plaza. Por segunda vez me estás haciendo esperar, Nicolás. Y encima, está por empezar a llover. Al escuchar esto, algo hizo clic en la mente de Nicolás. El día se presentaba radiante, soleado, espectacular. ¿Por qué Aldana le decía que estaba por empezar a llover? No había lógica en sus palabras. Parecía que la joven estuviera hablando desde un lugar o un tiempo diferente. Nicolás, que estaba más confundido que nunca, le dijo a la chica que había algo muy raro en todo lo que estaba sucediendo. Y entonces le recordó lo del número. «Tu número, Aldana, es muy raro. No te lo pregunté antes porque se me pasó, pero necesito que me lo contestes ahora. ¿Por qué tu número tiene tantos dígitos?». «¿Estás loco, Nicolás? Tu número es el raro. Tu número es el que tiene pocos dígitos», respondió incrédula Aldana. Hubo una larga pausa. Ambos, de alguna manera, comenzaron a sospechar la posibilidad de una circunstancia que, aunque imposible, era la única que podría explicar todo lo absurdo que estaba sucediendo. Aldana, queriendo despejar cualquier tipo de duda, le preguntó a Nicolás. «Decime el nombre del presidente». «¿De quién?», preguntó Nicolás. «Del presidente», replicó Aldana. «Del presidente de nuestro país». «Kirchner», fue la respuesta de Nicolás. «¿Quién?», preguntó Aldana con voz temblorosa. «Kirchner», respondió Nicolás. «Néstor Kirchner». Y apenas terminó de decir esto, la comunicación se interrumpió. Quedó tan solo el eco de ese «¿quién?» pronunciado por Aldana flotando en el ambiente. Lo extraño del caso es que el tono de la pregunta no era propio de quien no ha entendido lo que se le dice. Era más bien la pregunta de alguien que no entendía de qué le estaban hablando. Alguien que, evidentemente, vivía en un universo diferente al de Nicolás. Un universo en el que Kirchner no era el presidente de Argentina, y en el que las calles Heredia y 14 de Julio sí se cruzaban. Nicolás trató de llamar a Aldana de nuevo, pero una y otra vez le respondía una operadora que le informaba que el número de teléfono que estaba marcando no existía. Tiempo después, el chico siguió intentando comunicarse con la joven, pero sus esfuerzos fueron inútiles. Tuvo que conformarse tan solo con el recuerdo de la hermosa voz de la chica, de aquella esquina desierta, y de la imagen de la viejita sentada en el banco de la plaza. Mientras se preguntaba si por casualidad esta señora no tendría algo que ver con toda esta historia. Esta conocida leyenda urbana argentina habla de un desencuentro, pero si le prestamos atención, también habla de un encuentro milagroso, porque durante algunos instantes, dos personas que supuestamente pertenecían a universos diferentes pudieron comunicarse. Cuentan que Nicolás nunca pudo olvidar lo acontecido, y que hasta el día de hoy sigue recordando a Aldana, y sobre todo, sigue recordando aquella llamada imposible.

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7: Seguimos viajando.

0: Viajar. México, Europa, Canadá, Estados Unidos, y que ahora lo podés hacer, vivir en la Argentina, ¿vos me crees?
1: Sí, sí, porque estuve chusmeando por allí, me llamó muchísimo la atención en Arata, en la provincia de La Pampa, algo que es respirar el aire que producen 60.000 abejas.
0: ¿What?
1: Sí.
0: Así como lo explican. Nosotros diseñamos una cabaña para que la persona pueda, sin entrar en contacto directo con la abeja, beneficiarse del microclima que las abejas fabrican. Y siempre teniendo en cuenta que lo importante aquí es cuidar a las abejas y concientizar para que la persona se lleve una experiencia de bienestar y un aprendizaje sobre la importancia de este animal. Bueno, aquí nos dijo todo eso es Marianela Toso, que es de Amielar Aires de Colmena. La verdad que es una experiencia única, transformadora, entiendo.
2: Así es, la verdad que es un orgullo porque no sé si existen tantos emprendimientos en los que se pueda tener un impacto desde tantas dimensiones, porque esto es algo bueno para la apicultura, bueno para el turismo, bueno para las personas porque se benefician de una experiencia que les hace bien a los pulmones, a la cabeza, y es bueno para las abejas porque necesitamos que más niños, más adultos, que todo el mundo empiece a quererlas, a respetarlas y a entender de la importancia de ellas para nuestro ecosistema.
1: Contanos cómo influye
3: en la salud.
1: Claro, en la salud esto de respirar el aire de 60.000 abejas. Para algún tipo de personas que padezcan alguna enfermedad, puede ayudarlos en algo. Contanos un poco más porque es súper interesante, más en un momento donde el wellness, donde todo lo que tiene que ver con turismo de salud es tan importante, ¿no? El hecho de sentirse bien.
2: Bueno, en otros países como España, Alemania, lo que es la ex Yugoslavia, Eslovenia, allí los mismos médicos recetan a las personas esto como un complemento para aliviar afecciones como asma, rinitis, sinusitis. Nosotros lo estamos ofreciendo, como es el único en el país, estamos desarrollando también un trabajo de investigación científica para tener ese aval científico de los componentes, pero las personas que nos visitan reportan al finalizar la experiencia una sensación de amplitud pulmonar y paz mental.
0: ¿Cómo es que surgió el proyecto, Marianela?
2: Bueno, yo vengo de una familia de apicultores. Mi papá fue apicultor durante toda su vida y bueno, después continuó mi hermano, entonces siempre estuve preguntando, indagando, en contacto con el mundo de la apicultura y siempre tenía como esas ganas de agregarle algo, porque es una producción muy obsoleta, que se produce miel a granel, se exporta y en realidad dentro de la colmena hay un millón de productos beneficiosos. Entonces, desde el día que me enteré de esto, dije, yo tengo la facilidad de conseguir las abejas, la facilidad de conseguir gente que me ayude, el terreno, que es un terreno poblado de caldenes, que la vista de la ventana hacia donde uno se sienta a vivir la experiencia, da el horizonte pampeano. Entonces yo dije, ¿por qué no? Y así fue que este año comenzamos con esto.
0: ¿Cuántas cabañas tienen?
2: Una sola cabaña y nuestra idea, porque estamos en un pueblo muy pequeño, donde el turismo es muy poco, La Pampa, ustedes saben que la población es muy chiquita, pero sí tenemos diseñado un modelo llave en mano para poder replicar esta experiencia en distintos puntos del país.
0: Marianela, ¿cuánto dura el tratamiento, si se lo podemos llamar así, esta respiración del aire que producen las abejas?
2: Bueno, la sesión las tenemos divididas dependiendo del público que nos visite, pero es media hora de explicación o introducción al mundo de la colmena, observación, porque las colmenas tienen un vidrio, entonces es muy lindo verlas trabajando, y media hora de respiración, que eso va acompañada con un relato guiado y música acorde al entorno.
0: Mucha gente le tiene miedo a las abejas y puede decir, pero che, y si me pican, vos les acabás de contar que tenés un vidrio que separa la colmena de tu espacio en donde te vas a relajar y respirar.
4: ¿Cuánto influye ese, psicológicamente, que uno se pueda relajar, ¿no?
2: Muchas preguntas tenemos al respecto. Realmente una vez que se entra a la cabaña no existe el peligro de que una abeja te pique, y yo noto con la experiencia, la poquita experiencia de estos 2 meses, 3 que estamos, que las personas automáticamente se relajan, porque el microclima que hay dentro de la cabaña y todo el mundo al que entran, personas que me han dicho, es un submundo esto, porque realmente es un animal que tiene la capacidad de a través de sus vibraciones, de su zumbido, de generar una calma en el ser humano.
4: Maranela, para cerrar, ¿dónde pueden encontrar más información? Y la pregunta que muchos se deben hacer, ¿es un tratamiento o una sesión cara?
2: Es una experiencia de bienestar, pero la realidad es que han venido personas con asma, con rinitis, que deciden visitarnos una vez por semana, porque ven los beneficios, y como todo, cuando uno algo le da resultados, decide continuar haciéndolo. Nos pueden visitar en Arata, La Pampa, está al norte de Santa Rosa, 120 kilómetros, y pueden reservar a través de una página web o seguirnos en Instagram, Amielar Argentina. Gracias a ustedes.

0: El amor es más fuerte, decía Ulises Butrón junto a la Guardia del Fuego. Tremendo, aquí en Portal Argentina, canción que formó parte de la banda de sonido de Tango Feroz. Este fin de semana hay un evento en Villapehueña, ¿no? Villapehueña Moquehue.
1: La semana que viene.
0: ¿Qué tenemos? Nos vamos preparando porque hay un...
1: Mañana vamos a estar hablando con la Secretaria de Turismo de Villapehueña, pero el 10 y 11 es a la mesa.
0: Mirá vos.
1: En Villapehueña Moquehue. El muelle turístico será escenario de una gran fiesta con productores, elaboradores, cocineros, artistas, sabores, música Bien. Y arte frente al lago Alumine. Así que vayan juntando energía para esta gran mesa de 15 metros con artistas locales que van a estar interviniendo en vivo una obra única.
0: Muy bien, quédate con nosotros. Esto es Portal Argentina. ¿A dónde vamos?
1: Derecho.
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1: Vamos a visitar en San Luis Potrero de los Funes. Dicen que es un lugar que no...
4: Sí, que te encanta.
5: Es un lugar que encanta, ¿no? Potrero.
1: ¿Vamos a desbloquearlo?
5: Vamos juntos.
1: ¿Vamos juntos?
5: Vamos.
1: Tenemos a Nacho Morris, que es el secretario de Turismo de Potrero de los Funes. Le damos la bienvenida a Portal Argentina.
6: ¿Cómo estás? ¿Todo bien? Bueno, bienvenidos al stand de la provincia de San Luis. Ahora estamos justo en la parte de Potrero de los Funes, el lugar que venimos a representar, así que un gusto recibirlos.
1: Vamos a desbloquear.

0: Pablo Funes con todas sus cabañas flotantes. Es una imagen icónica que seguramente todo el mundo la tiene grabado en sus mentes, pero Potrero no es solo eso, también tiene un... para hacer.
1: Perdón, sí. ¿Puede ser que ahora tengamos una flor de loto en el dique?
0: Exactamente, es la flor de la mujer, una flor de loto que se inauguró hace unos días, la semana pasada estuvimos ahí inaugurándola, así que ha quedado hermoso. Antes era un cubo, quedaba un chorro de agua y la verdad que no era muy estético. Agregamos una flor con el chorro de agua y es hoy un nuevo atractivo turístico de la localidad.
1: Bien, desbloqueando ya ese lago, ¿para dónde vamos?
0: Desbloqueando ese lago, por supuesto, las actividades acuáticas son un infaltable. Se puede hacer hidropedal, kayak, sub, pero también la gastronomía de Potrero es muy buena. Casualmente, en esta feria, vinimos juntos con los chicos de Gin Eternal, que salieron ganadores como la mejor destilería del país. No es un dato menor. Y a su vez ofrecen catas gratuitas para todos los turistas. Es una experiencia también espectacular para probar, para llevarse de Potrero Funes no solo sus paisajes, sino sus sabores. Tienen un gin que se llama San Luis, que está hecho con hierbas de las sierras de San Luis. Mi favorito, la verdad. Y también tenemos alfajores. Es un clásico de cada uno de los destinos de Argentina. Y el mejor alfajor lo tiene Alfajor Puntano, que también se hace en Potrero de los Funes. Con lo cual, tenemos paisajes, tenemos gastronomía, tenemos la calidez de la gente de Potrero y la ubicación geográfica, como les decía, que te permite conocer todo San Luis desde haciendo base en el lugar más lindo que tiene la provincia, como es Potrero.
1: Hablaste de gastronomía, tiraste primero trago, un traguito, un gin que está súper de moda, el gin.
0: Totalmente.
1: Cada localidad tiene el suyo, el que lo identifica, los alfajores, pero está el team salado que siempre quiere probar algo típico. ¿Qué es lo típico que tenemos que comer en tu lugar?
0: Bueno, hicimos una propuesta justamente para conocer lo típico. Nos pasaba muchas veces que venía el turista y decía, bueno, ¿qué es lo típico de este lugar? Entonces, con los privados de Potrero, con todo el sector gastronómico, desarrollamos lo que se llama menú serrano. Es un menú de 3 pasos, con entrada, plato y postre, a un precio cerrado de 25.000 pesos, que tiene toda la identidad gastronómica de Potrero. Por ejemplo, llámese el chivito, llámese también el chivito con chanfaina, que tenemos, que es uno de los clásicos de Potrero de los Funes, pero también tenemos nuestras hierbas clásicas de las sierras. No solo tiene que ser el chivito, sino que puede ser una pizza con aguaribay, que es una hierba típica de Potrero. Entonces, la verdad es que la gastronomía se complementa perfecto con el paisaje que tenemos. Tenemos lo dulce, tenemos lo salado, tenemos los tragos. La oferta es completa.
1: Yo tengo ganas de ir.
2: Vamos directamente a Potrero. ¿Cómo podemos buscar comenzar este viaje? ¿A través de una página web, a través de las redes?
0: Exactamente. Bueno, nuestra marca turística se llama Potrero Encanta, potrero.encanta en Instagram, sino también en la página web visitpotrero.com. Ahí van a encontrar toda la oferta de comercial que tiene la localidad.
1: Para cerrar, tema verano, ¿tienen promociones? ¿Cómo las van a estar esperando? ¿Algún festival tal vez para tener en la agenda?
0: Sí, exactamente. El 20 de febrero es el festival típico de nuestra localidad. Se llama Festival del Fogón y el Lago. Es uno de los festivales imperdibles dentro de todo el calendario de festivales que tiene la provincia. Y también promociones, porque la verdad que los precios es una decisión muy importante para quien hoy elige tomar sus vacaciones. Es una de las razones por las que queremos acompañar también a los que eligen nuestra provincia, nuestro destino. Y tenemos 12 cuotas sin interés con Banco Nación en alojamientos. En lo que es gastronomía, tenemos reintegros del 30% con un tope de hasta 50.000 pesos semanales y 3 cuotas en lo que es recreación y artículos regionales. Con lo cual, acompañamos también con precios para todos los bolsillos y con promociones bancarias.
1: A no perderse entonces a descubrir Potrero, porque encanta.
2: Potrero.encanta en todas las redes sociales. Muchísimas gracias.
0: Un placer recibirlos. Muchas gracias.
2: Gracias.

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0: Señoras y señores, hay agenda este fin de semana en todo el país. Atención, se viene la fiesta patronal en honor a la Virgen del Rosario en Salta, en Rosario de Lerma. Desde el primero y hasta el 11 está esta fiesta patronal. Si estás en Mendoza, también tenés la Feria del Libro. Atención, amigos de Mendoza, del 1 al 11 de octubre. Pero todavía hay mucho, mucho más. Por ejemplo,
1: si te gusta leer, el Festival Internacional de la Literatura FILBA en la Ciudad Autónoma de Buenos Aires.
0: Muy bien. Está la Expo Rural 9 de julio. En 9 de julio, Provincia de Buenos Aires, hasta el 4 inclusive. Y también una fiesta muy grande en Arequito. Seguramente va a estar la Sole. ¿Estará ahí o no?
1: El Poncho. Hasta el 4 de octubre llega la Fiesta Nacional de la Soja.
0: Muy bien, del 1 al 4 de octubre en Arequito, provincia de Santa Fe. En General Roca, Río Negro, está
1: la Feria Nacional del Libro.
0: Muy bien, también está la Exposición de Ganadería, Granja, Industria y Comercio en Chajarí, donde están las termas, en la provincia de Entre Ríos. En los próximos días vamos a dar vueltas por Entre Ríos también,
1: Y en Puerto Iguazú, provincia de Misiones, hasta el 4 de octubre se celebra el primer Festival Coral Iguazú Canta.
0: Muchas actividades, la Exposición Nacional de Ganadería, Comercio e Industria en Bahía Blanca también, y hay muchas ferias del libro, pero
1: comienza el Oktoberfest desde el 2 y hasta el 12 de octubre. Fiesta Nacional de la Cerveza Oktoberfest en Villa General Belgrano va a ser 2, 3 y 4, 9, 10, 11 y 12 de octubre.
0: Muy bien, la Feria de Vinos Roma Wine en Ituzaingó, Buenos Aires.
1: Y el Pinderfest en Lanús.
0: Bien, me gusta. Hay una Burger Palusa. Acá está el Lola Palusa y está el Burger Palusa. ¿En dónde? En el hipódromo en Buenos Aires. Esto está bueno, yo quiero ir. Es hoy y mañana en San Miguel de Tucumán.
1: Es la Copa Noa de Cervezas.
0: Muy bien. También en los próximos días se viene la Fiesta Nacional del Tarefero. Esto es en Concepción de la Sierra, en Misiones. Una fiesta nacional que viene creciendo del 2 al 3. O sea, hoy y mañana. ¿Después qué tenemos?
1: En Santa Fe de la Vera Cruz está Pescando en Santa Fe.
0: Muy bien. Expotan en Tandil. Un abrazo grande a todos los amigos de Tandil. Ahora, mamá, Expo. ¿Te acordás cuando íbamos?
1: Cuando íbamos a comprar carnitos.
0: Le mandamos un abrazo grande al señor Julián Weitz.
1: Manuel
0: Wirst. Bueno, a Juli también le mandamos un abrazo.
1: Totalmente. Y está Semana Lem y la fiesta de la cerveza en Leandro Leal en Misiones, donde nos escuchan todos los días.
0: También en Canning, en la provincia de Buenos Aires, está Expo Canning del 2 al 4. Y hay más eventos, hay muchísimos eventos. Del 3 es la fiesta nacional del contratista rural en Alcira Gijena, en Córdoba.
1: La fiesta provincial del inmigrante en Carnerillo, Córdoba. Esto es el 3 de octubre.
0: Y ya comenzamos en Escobar, ¿sí? Una de las fiestas más fuertes, la número 63 de la Fiesta Nacional de la Flor. Comienza en el día de mañana y es hasta el 12 de octubre.

0: Nos vamos a ir a Yerba Buena, provincia de Tucumán. Juanjo, ¿estás listo?
1: Bienvenido, Víctor Aparicio.
2: Muchas gracias, como siempre, amigos, y aparte, una gran prensa.
3: Más allá de tus palabras, queremos felicitarnos por esta nueva participación en la Feria Internacional de Turismo. ¿Con qué deleitan a los visitantes y qué están preparando para esta temporada estival?
2: Bueno, nosotros juntos cambiamos un poco porque viste que nos vamos amoldando un poquito a lo que es la temperatura, el clima, las condiciones ambientales de la ciudad. Venimos lanzando la caminata a la Lunita Tucumana, que se renueva cada año, y en esta fecha es como que toma más relevancia a medida que se va sintiendo el verano, el calorcito, septiembre. Así que largamos un spot donde se muestra todo lo que es la ciudad, cómo se la vive. Largamos un folleto, una folletería sustentable para de qué manera disfrutar de Yerba Buena, de las mejores condiciones ambientales y turísticas, ¿viste? Ser consciente de que es un destino sustentable. Y también, bueno, tenemos toda la que es una oferta de, que le venías contando casualmente, de lo que es una oferta de cafetería, donde lanzamos lo que es un Yerba Buena Coffee Tour, que se hace circuitos por las diferentes cafeterías de especialidad que hay en la ciudad, que hay como más de 50. Sí. Y en esta primera etapa se inscribieron 30 cafeterías que concursaron, se ganó el mejor café, la mejor cafetería, y la elegía el público. Y con nosotros, con nuestra movilidad, con el Munibus, gratuitamente hacemos el circuito y ellos de paso fomentan su productividad y sus ventas, ¿no?
3: Me imagino que tomar un café en Yerba Buena no es lo mismo que en otros lugares del mundo. ¿Qué tiene de especial? ¿Qué están hechos con café de la zona?
2: Casualmente, hace un tiempito, 2 años atrás, que tenemos un productor de café local en Loma de Imbó, donde él viene fogueando mucho esto. Es más, fue nombrado marca Tucumán localmente, y muchas cafeterías, tostadoras se abocaron y se posicionaron sobre la zona, que eso nos sirvió a nosotros también como idea para empezar con esta nueva ruta. Y la verdad que el crecimiento fue magnífico en cuanto a esa modificación en la gastronomía, pero que el tucumano la adopta, porque siempre te tomaba un cafecito en cualquier lugar. En Tucumán dijiste, me voy a tomar un cafecito, tomé un cortadito, y la verdad que es habitual en la ciudad. Y darle como ese cierre con esta propuesta fue un bombazo.
3: Si yo digo dame un flat white, ¿me miran mal?
2: Claro, ¿no? Un cortadito, una lágrima, tenemos
3: un capuchino.
2: Buena, vos, ustedes saben, tenemos para todos los gustos. Es muy cosmopolita, ¿viste? Por ahí tenés la comida tradicional, que ustedes ya la conocen.
3: Esa, mucho de milanesa.
2: Lo tenemos a Chacho allá, que justo está haciendo la activación acá también.
3: Pará. Porque acá tenemos el mejor sándwich de milanesa elegido.
2: El rey,
3: el mejor del mundo mundial, está en Yerba Buena.
2: El día del sándwich de milanesa es en honor a Chacho, que es la sanguchería que está acá representándonos. Y justamente es en Yerba Buena, más allá que viene junto con provincia, nosotros estamos promocionándolo todo el tiempo. Tenemos nuestra ruta del sándwich de milanesa, que la activamos generalmente en verano porque es cuando más se come. Ahora estamos con lo del café, obviamente que ya va cambiando esa temporada y van saliendo nuevos productos. Tenemos tours también ambientales, un circuito verde, un city tours, tenemos lo que es un circuito religioso que lo activamos puntualmente también en temporadas. Así que tenemos muchas propuestas y la idea es moverse y seguir mostrando todo eso, que lo resumimos en este spot que seguramente les pasaremos, así lo tienen.
3: Así lo pasamos en las redes sociales mientras ven esta nota. Verano, muchos ya están viendo a dónde nos vamos unos días, una escapadita corta, lo que podamos, ¿viste? ¿Con qué los va a sorprender? ¿Alguna promoción? ¿Pensaron algo especial para el turista en este verano?
2: Casualmente tenemos un espacio recuperado. Vos sabés que en Tucumán el problema principal, ¿cuál es? La falta de agua. Así que nosotros hicimos una recuperación de una zona que se llama Parque Estado de Israel, en la zona del Río Muerto, donde son cascadas, que viene un río, obviamente viene con agua de hielo del cerro, y lo recuperamos, ahora lo estamos promocionando bastante. La idea es seguir fomentando ese producto para que se convierta en parte de otro atractivo de la ciudad. Después, obviamente, que le paso el material, es hermoso el lugar, y se están plantando árboles, igual que hay dos parques nuevos también que estamos posicionando, que es un ecoparque en la zona de La Olla, zona de la avenida Presidente Perón, y el Parque Previch, que es un parque que está en la zona sur de la ciudad, que junto con la Universidad Nacional de Tucumán tenemos un convenio y hacemos la participación entre sí. Nosotros hacemos la forestación, la caminería, etcétera, y ellos ponen el predio, el espacio. Son 22 hectáreas de verde que te generan un pulmón verde nuevo en la ciudad y te da mejor calidad de vida. El turista puede recorrerla, va a ver laguna de laminación, va a estar muy bueno y se está avanzando muy rápido.
3: La verdad es una opción. ¿Cuántos días nos recomendás estar en Yerba Buena para disfrutar de todos esos atractivos que nos fuiste contando?
2: Y para mí con un mes te quedas corto.
3: No. Yo pensaba ir tres.
2: Sí, tres meses, lo recibimos allá en casa, los esperamos. No, la verdad que tenés muchas propuestas todo el día. Aparte son propuestas que te llevan el día, ¿viste? Por ejemplo, cuando haces los senderos de Puerta del Cielo, del funicular, del Gomero, es como que vos tenés que ir a la mañana, te vas a las 9 de la mañana y estás volviendo a las 6 de la tarde. Ya tenés un día menos, haces la gastronomía, te vas al centro de compra, etcétera, ya te lleva por lo menos dos días y medio para hacer una actividad. Después tenés obviamente que las otras propuestas que están dentro del parque, la reserva de Orcomolle, el parque Persigil, el jardín botánico de Orcomolle, que también se viene posicionando como un producto que ellos, es impresionante, es como se vienen posicionando como un producto constituido, vienen invirtiendo mucho en el parque, ordenándolo, pusieron una, no sé si ustedes vieron la imagen de la madre tierra que está en el acceso, lo modernizaron, pusieron unos tótem de acceso donde vos podés escanear la información. La verdad es que se viene creciendo bastante y se va profesionalizando lo que era natural, se va poniendo como un producto para que se ordene y sea más turístico.
3: Bueno, Juanjo, ya él te reemplazó en el verano, vos ya te podés ir yendo porque es el mejor conductor que conseguimos.
2: Ya saben qué es lo que tiene que hacer en el verano.
3: Ir a Yerba Buena.
2: Obvio, nosotros los esperamos con los brazos abiertos, se quedan en mi casa y disfrutamos todo.
1: Página web, ¿dónde podemos buscar información para ir a Yerba Buena?
2: Tenemos una página web que se llama yerbabuena.tour.ar, donde presenta toda la cartera de alojamientos, prestadores de turismo activo, circuitos, ecoturismo, turismo aventura, todos los que se puede hacer en la ciudad están ahí, y si no, nuestro Instagram, que es turismo IB, y la oficial, que es Municipalidad de Yerba Buena.
3: Perdón, y con Y y B larga.
2: Claro, de Yerba Buena. Diríamos allá. Turismo Cheve.
3: Muchísimas gracias, Víctor.
2: Por favor, a ustedes, como siempre.

0: Gracias amigos por acompañarnos. Qué rápido que se nos fue este viernes y te esperamos el fin de semana. Vamos a seguir recorriendo el país, Romina.
1: Totalmente, los esperamos para deleitarse con todo lo que tenemos preparado para ustedes.
0: Si quieren ver más contenidos a través de las redes sociales, nos encuentran como Portal Argentina. Ahí está el alfajor de Roquefort, no lo vas a poder creer. Y también una nota muy interesante donde, junto a la Fundación Plan 21, la gente de Universal Assistance, la Red Federal de Turismo y toda la gente de la Fundación Zurich y el Turismo el Instituto de Turismo Responsable, le entregaron a una beca muy importante la gente de Salta.
1: Así es, la carta de intención para certificar Biosphere, que es un sello de sostenibilidad para que la ciudad sea sostenible.
0: Un fuerte abrazo a los amigos de Salta también, que les mandamos un saludo grande a los Fleming, que nos emiten todos los días allí por FM Fleming. Gente, buena vida, hasta mañana.
1: Chau.

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0: La radio te informa la hora. 17, 15 minutos.
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0: 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Son las 5 y 32 minutos.
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0: La radio te informa la hora. 17:47 minutos.
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2: Son las 6:33.
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0: Son las 7:30. 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

0: Liam Gallagher.
1: En Cactus, Steve Miller Band y Don't Mind.

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1: Son las 8 y 33 minutos.
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